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0: Superestrella Música Aitana, sonando en los 40, 7 de la noche con...
1: Y María Laura, esa misma la que minutos? Le está dedicando a Boris ahorita.
0: Ah, ¿por qué?
2: Sí, él es una superestrella, mi amor, no te equivoques.
0: Ah, yo soy un rockstar.
2: Mil de aura.
0: Yo soy rockstar.
1: Menos mil de aura.
2: Farmeando aura.
0: Yo no soy superestrella, yo soy un rockstar.
2: Ajá. Ah, sí, no, superestrella.
1: Claro,
2: otra.
1: Como ahora.
2: ¡Ay, no!
0: ¿Qué pasa? ¿Qué pasa? Control.
2: Sí, control.
1: Es verdad.
0: Oye, y lo,
2: Se me salió.
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1: Oh my God.
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0: Oye, y Panamá a gozar. ¡Oye! A ver, fanáticos del flow, las papas, cante conmigo.
1: Con este beat.
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2: Excelente.
0: Yeah. Combo
1: Class.
0: Combo Class. Para contrataciones, arroba Boris Vega con dos al final.
2: Bueno, mi gente, hemos llegado a la parte final del programa de hoy, lastimosamente, pero estuvo buenísimo y mañana también va a estar buenísimo, así que ustedes recuerden sintonizar Random a partir de las 4 de la tarde. Para que se diviertan en la tardecita con nosotros, en el track.
1: Y que no se estresen. Y que escuchen Random.
2: Exacto.
0: Hey, ¿ahora qué? Ahora después me dice quién es la superestrella.
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1: 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Dímelo.

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Buenas, Panamá, muy pero muy buenos días. Bienvenidos una vez más a Ya Párate. Hoy es miércoles, miércoles de desahogos. Miércoles de quitar de tu sistema todo aquello que te hace mal, todo aquello que te afecta, todo aquello que no quisieras tener más, que o no quisieras que tengan más. Todo aquello que nos atrasa, todo aquello que nos dejan tercermundista. Todos aquellos o todos aquellos comportamientos tercermundistas precisamente que deberíamos cambiar, ¿no? Tratar de salir de la época de las cavernas y quizás adaptarnos un poquito más al mundo que vivimos, ¿no? Tratar de entenderlos y decir, brother, ¿sabes qué? Tienen toda la razón. Ya voy a dejar de ser este animalito que solamente seguía a través de los instintos. Y voy a ser una persona que utiliza su raciocinio, ¿no? Y ya, entonces ahora yo puedo pensar, y ya que puedo pensar, bueno, voy a analizar lo que estoy haciendo, y ya que puedo analizar, pues voy a decidir si está bien y está mal, o lo que está bien y lo que está mal, y pues de esa manera actuar y pues, bueno, tratar de hacerlo mejor, ¿no? Ajá, sí, eso es lo que queremos. Eso es lo que queremos. Eso es lo que queremos. Ay, ay, ay, ay, ay. Espero que todos ustedes se sientan muy bien el día de hoy. Aunque no lo crean, hoy llegué acá. Me fui a fijar, pero por fijarme nada más. No por confiar, ni por creer, ni tampoco me fui con la ilusión. Mentira, no me fui a fijar ahora que me estoy dando cuenta. Yo me fui a hacer café. Y adivinen, yo abro la puerta de la cocina y ¡ra! Una ráfaga de café. ¿Y qué es ese olor a café? Digo yo, no puede ser. Miro y está el café hecho, señores. Ustedes no tienen ni idea lo que es eso para mí. Y yo tengo que hacer el café todos los días aquí. Parezco un amo de caso. Un amo de caso. No, no, todos los días parezco una señora de fonda. Haciendo café todos los días aquí para todos estos chiquitos. Todos los días. Me falta hacer patacones nada más. Nada más, nada más. Pero yo abrí la puerta y estaba el olor a café, me acerco así, digo, esto no puede ser, se lo habrán olvidado de ayer, no puede ser. Y no, estaba el café haciéndose. Agarré un poquito y aquí estoy, imagínense eso como me alegró el día. No, no, no, no, señores, yo ya. Iniciar de esta manera es para mí increíble. Increíble. Déjenme responder un mensajito urgente que tengo, por favor.

0: Ahora sí, aquí estamos, Panamá. 6261-6309, nuestra línea directa de WhatsApp para que te comuniques. Envía tus mensajitos al 6261-6309, nuestra línea directa. Coméntanos cómo te sientes, cómo estás, cómo amaneces el día de hoy. ¿Cómo crees que será tu día también? ¿Has programado tu día para que sea un día muy lindo? ¿Has dicho o has hecho que las cosas hoy se den de una manera increíble? ¿Lo has declarado? ¿Has hecho algo o no? Simplemente tú te despiertas y ya, un día más, un día más. Ah, un día más, un día más. ¿Te parece un día más? No, no. Chiquito, no seas así. ¿Sabes qué lindo es un día más? ¿Sabes qué lindo que es? La vida es demasiado linda como para no prestarle atención. ¿No creen eso? Porque obviamente que el que no valora no le está prestando atención realmente a todo lo que tiene, ¿no? Para hacerlo. Entonces, si no le prestas atención, ya, deja esa vaina, ya. Deja esa vaina. Deja esa vaina. Valora tu tiempo. Hay como un dicho, bueno, no es un dicho, es como una historia, ¿no? Si un ejemplo, si yo te digo a ti, te voy a dar 80 millones de dólares ahora mismo, hoy te los doy. Hoy miércoles 12 de agosto yo te doy 80 millones de dólares. La pregunta es, ¿los aceptas? ¿Los quieres? ¿Quién diría que no? Todo el mundo, sí, dale, 80 millones, ¡guau! Bueno, muchos dirían eso, otro, ¡oh, patacones! Otro, viajes, apartamentos, carros, pagar deudas, derrochar dinero. Otros dirán la mayor, la boca toreña, otros le pala. ¿No? Diferente, cada uno diría diferentes cosas. ¿Lo quieres? Sí, todo el mundo quiere 80 millones de dólares. Dale, perfecto, perfecto. Yo te voy a dar 80 millones de dólares hoy miércoles, pero con una condición. ¿Cuál es esa condición? Que mañana, jueves, no vas a despertar. Y entonces tú dices, chuzo, tú me vas a dar 80 millones de dólares, es más, no te voy a dar 80, te voy a dar 800 millones de dólares, 800. Pero la condición es esa, mañana tú no vas a despertar. Entonces tú te pones a pensar, pero tú me vas a dar 800 millones de dólares y yo no voy a despertar. Ojo, pero esa plata tú puedes hacer lo que tú quieras, puedes hacer donaciones, puedes dársela a tu familia, pero tú precisamente no vas a despertar. Chuzo, nombre, loco, y entonces tú me vas a dar 80 millones, 800 millones de dólares para que yo no despierte. No, no, señor, yo quiero despertar, te tengo que decir que no. Ah, ok, tú quieres despertar porque consideras que tu vida es importante y quizás vale más que 800 millones de dólares, ¿no? Ok, y entonces ¿por qué no la valoras? ¿Por qué no le das ese valor? Si tanto vale tu vida, ¿por qué no le das ese valor? ¿Por qué? Ok, y a partir de ahora, en teoría, tiene que cambiar tu manera de ver, ¿no?, la vida, justamente, a través de esa historia que te acabo de contar. Buenos días, Luchi.
1: Buenos días.
0: Buenos días.
1: ¿Cómo estás?
0: Todo bien. ¿Y tú?
1: Bien.
0: Qué bueno, me alegro. Si te doy 800 millones de dólares, ¿hoy lo aceptas?
1: 800 millones de dólares.
0: 800 millones de dólares, cash, sí. Te lo doy.
1: Claro.
0: Te lo doy ya mismo.
1: Dale, pues.
0: Dale, perfecto. Pero tengo una sola condición. Tengo una sola condición.
1: ¿Por qué no empieza con la frase, no, tengo una sola condición para darte 800 mil dólares?
0: No.
1: Pero igual termina diciéndolo.
0: Bueno, ok, pero igual tú puedes decidir. Yo nada más te voy a decir la única condición.
1: A ver.
0: 800 millones de dólares, Luchi, cash. Tengo todo, vas a salir de tus deudas, comprar el carro que siempre quisiste, comprarte apartamentos, tierras para invertir.
1: Ajá.
0: Tu casita de playa. Te vas a comprar como 29 vacas para ya tener allá en el... Total, allá las compras en 500 palos, las crías un poquito, las venden en 900 y estás haciendo y te compras tus 700 vacas de una vez. Bueno, todo eso. Puedes ayudar a tu familia, puedes hacer donaciones y todo eso. 800 millones de dólares te los voy a dar. Pero la única condición es que mañana, jueves, tú no vas a despertar.
1: Tú no vas a despertar.
0: No vas a despertar. Se acaba. Tú se acaba. La plata, tú hiciste algo, no sé qué hiciste con la plata. Pero tú no te despiertas. Te fuiste a dormir el miércoles y no te despertaste nunca más. ¿Quieres la plata?
1: No.
0: No la quieres. ¿Por qué? Porque consideras que tu vida es vale más valiosa más. Que esa.
1: Yes.
0: Bueno. ¿Por qué no la haces valer entonces?
1: Mi vida
0: ¿Por qué no haces valer cada minuto, cada segundo de tu vida? ¿Por qué no agradeces cada segundo de vida que tienes?
1: Yo agradezco.
0: Si vale tanto, ¿no? Si vale tanto.
1: Mi vida vale mucho y todos los días la vivo acorde a.
0: Ahí está. ¿Está bien?
1: Sí.
0: Muy bien. Es que así tiene que ser.
1: Claro.
0: Así tiene que ser. Acá la gente me está respondiendo al 6261-6309. A ver, bueno, no me acuesto a dormir para no despertar. Pero en un momento te vas a quedar dormido.
1: Ey.
0: Te van que como que vio Freddy, ¿no? Tuviste como Freddy Krueger,
1: sí,
0: ¿no, compa?
1: Exacto.
0: No te quería dormir.
1: Puede que no.
0: Ey, pero te duermes y se acabó.
1: Qué locura.
0: Se acabó. Tengo
2: Hola,
0: mensajito.
2: Buenos días. Hola. Soy Valentina. Me encanta mi radio. Espero que tengan un bonito día.

0: ¡Saluditos, Valentina!
1: ¡Qué lindo, Valentina!
2: 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Espero que tengan un bonito día. Que Dios lo bendiga.
0: Gracias, mi vida. Gracias, Josie. Te queremos mucho, mi vida. Gracias por ese mensajito tan lindo.
1: Saluditos, Josie.
0: Buenos días, Cayo y Luchi. Soy David. Hoy voy en camino al colegio. Me cantan Dale, Dale. Bueno, pues vamos, David.
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0: Pues tiene que volver.
1: Ah,
0: si
1: es
0: tú
1: que si pones, no lo pones así, no.
0: Si tú no le pones eso, no estás en el estadio.
1: No estás en el estadio, exactamente.
0: No estás en el estadio, tú tienes que poner ese flow.
1: Y no es David.
0: No.
1: Es David.
0: David.
1: Ajá.
0: Dale, David. Dale, David. Dale, David.
1: Ajá, exacto.
0: Es David, ¿no?
1: Como Adrian, así. Ajá.
0: Así es la vaina. Hay que ponerle flow de cancha. Flow de cancha. Sí, señor. ¿Cuál era este mensajito? A ver, este.
2: Y dale, cayó, dale.
0: Ah, este es de Josie, ya. Buenos días, Panamá. 62616309, nuestra línea directa de WhatsApp. ¿Dónde están esos mensajitos, queridos amigos?
4: Buenos días.
0: Buenos días, compa.
4: Ya estamos a mitad de semana. Ya huele a viernes, ya prácticamente.
0: Ofi.
4: Fin de semana. Y también estamos a mitad de año. Mejor dicho, ya más de la mitad.
0: Sí.
4: Hiciste lo que dijiste que ibas a hacer este año. Ya llevas el 50% de lo que dijiste que ibas a hacer este año. No, que voy a cambiar. No, que voy a meterme al gym. No, que voy a conseguir un mejor trabajo. Ya hiciste eso. Buen día. Saludos. Ahí está,
0: buena pregunta, compi.
1: Buena pregunta. Yo no sé por qué la gente se molesta cuando la gente hace
0: le
1: este
0: recuerda,
1: tipo de preguntas.
0: Le recuerda eso.
1: Pero ¿qué es lo que te pasa? Yo te estoy preguntando. Señores.
0: No lo tome así. Mira, yo creo que es bueno, ¿sabes qué, Luchi? No mentirse. Y entonces,
1: exacto,
0: tú te haces una pregunta. ¿Tú puedes confiar realmente en una persona que dice que va a hacer algo y no lo hace?
1: No.
0: Así sea por sí mismo. O sea, si una persona no puede hacer nada por ella, ¿qué puede hacer por ti?
1: Es verdad. Mira,
0: ¿qué puede hacer por ti?
1: Tienes toda la boca
0: llena de
1: razón
0: y de caries.
1: Y de caries.
0: No, mentira, yo no tengo ninguna caries. Me va respetando.
1: Y de sarro.
0: No. Bueno, me toca limpieza ya. Me toca limpieza. Ya pronto voy. Creo que la otra semana ya voy. Pero caries no. Tú sabes que yo veo un maniturrón ahí. A mí me dan unas ganas de comer maniturrón. A mí me encanta el maniturrón. Pero eso es una carie, brother, a 30 centavos. Yo no estoy dispuesto a eso.
1: Yo, en verdad, solo como un maniturrón.
0: ¿Cada cuánto?
1: Una vez al año.
0: Chuso, pero tú sabes hace cuántos años yo estoy deseando un maniturrón. Yo me lo voy a comprar, ya me vale cebo.
1: Pero es que,
0: ya.
1: O sea, digo, yo sé que después de eso yo tengo
0: que... Hay que cepillarse rápido.
1: Pero hay que cepillarse rápido y no solamente cepillarse rápido. Ahí hay varios pasos que tienes que seguir.
0: ¿Cuáles?
1: Te cepillas los dientes.
0: Sí.
1: Y lo dental.
0: Sí.
1: Hay unos cepillitos también ahora que son lo máximo. Yo amo, mira, mi doctora me recomendó varias cosas que ahora yo estoy usando y estoy bien feliz. El hilo dental y hay unos palitos que también son para limpiar entre los que son como unos mini cepillos.
0: Sí, esos son para cuando tienes los frenos.
1: Ajá, pero también para ti sirven. Espectacular. Espectacular, o sea, es más espectacular del espectacular normalmente. Y enjuague bucal.
0: Está bien.
1: Pero es que inmediato, o sea, te comes tu cosa, te das tu gustito y...
0: Yo digo que hay que esperar un poquito. ¿Sabes por qué?
1: Después te lavas el cosa.
0: No, ¿sabes por qué? Porque el maniturrón se te quedan pedazos en la muela, por ejemplo. Se te quedan pedazos. Entonces, esos pedazos no es que se salen, porque están ahí, eso es como una masa que se hizo ahí. Pero ¿qué pasó?
1: Se cristaliza.
0: Claro, como que se cristaliza ahí. Pero ¿qué pasa? La misma saliva te lo va te lo va removiendo, hablando. Exacto, uh-huh. Y ahí es cuando te tienes que lavar, porque si tú te lavas antes, un ejemplo, tú comes de una vez y eso se quedó ahí, porque es un caramelo, ¿no? Ajá. Eso se queda ahí, tú te cepillaste y no, ¿cómo decirlo? No sé cómo decirlo.
1: No esperaste que...
0: Que se derrita. Entonces,
1: no, obvio, pero
0: y
1: es
0: esa
1: igual.
0: Vaina te queda ahí. Así que mejor para mí es esperar como unos 10 minutos.
1: Yo no sé tú si les pasa o qué. Digo, yo entiendo que también el apuro y la cosa, uno va a lo rápido, rápido. Pero es que yo también, por eso, en mi maletita del gimnasio cargo un cepillo de dientes.
0: Ajá.
1: Pero por lo menos yo no puedo cepillarme de que los dientes inmediatamente después que yo termino de comer.
0: No, hay que esperar. Yo espero un ratito.
1: Yo espero un rato porque...
0: A menos que me tenga que ir.
1: Y sí.
0: A menos que me tenga que ir.
1: Y para eso como que yo me planifico, dije, ¿por qué? Porque no me gusta la sensación de que todavía tengo como el sabor de la comida.
0: Sí.
1: Y me cepillo.
0: Sí,
1: es como
0: y se
1: que,
0: te mezcla. Se te mezcla.
1: Hay algo ahí que no me cuadra. Exacto. Pero sí, yo espero mi ratito.
0: Exactamente.
1: Después de comer.
0: Está muy bien. ¿Qué dicen los Yaparatians? 62616309.
1: ¿Para qué dijiste maniturrón?
0: Ey, yo quiero, pero tú sabes hace cuántos años yo deseo maniturrón.
1: Qué rabia.
0: Yo me voy a comprar uno hoy, loco.
1: Mira,
0: ya.
1: En diciembre.
0: Ya.
1: Y porque siempre me regalan, entonces es de que, okay. Alguien siempre me regala maniturrón.
0: Qué rico el maniturrón. ¿Dónde está la gente al 62616309? ¿Quiénes aceptarían ese reto, no? De aceptar el dinero. Ey, tú no darías la vida por ayudar a tu familia. ¿Eh? O sea, tú no despiertas más, pero tu familia está tranquila. ¿No lo harías?
1: ¿Qué es estar tranquilo?
0: Tienen 800 millones de dólares.
1: ¿Y no te tienen a ti?
0: No importa, pero bueno. Pero ellos van a pagar cuentas.
1: Mentira, la familia es feliz porque así son.
0: Exacto.
1: Tú ves cuando la gente se muere, ¿qué es lo primero que la gente hace? No. La gente no se acuerda de que del
0: difunto.
1: Ay, pueden poner... No, mi
0: amor.
1: Para ver el testamento, ¿cuánto hay para mí? Ajá. Qué feo.
0: No, y empiezan la pelea todo, sí. Porque en vez de...
1: Oye,
0: ellos, no nos peleemos,
1: yo conozco
0: que
1: familias que hoy en día
0: no se hablan
1: por culpa de una herencia.
0: Sí, sí, sí, sí, no, eso es impresentable, señores, impresentable. La verdad es que me decepcionan algunas cosas, eso yo lo he vivido con una herencia que no me tocó nada, pero bueno, pero fue una herencia. ¡Ey, ni un dólar me dieron, loco!
1: Había un testamento.
0: No me dieron ni un dólar, loco.
1: Qué feo.
0: ¿Por qué no le hice caso a la tía? La tía, hijo, vamos a hacer la cosa. Yo, tía, no, yo no, que te muera, tía. Pero no es que me voy a morir, pero vamos a tener las cosas. Yo, tía, bueno, sí.
1: Mira, yo siento que eso es importante.
0: Sí, es un error pensar como yo pensaba, pero es que pasa... Bueno, no es que yo pensaba de esa manera. Yo sabía que esa era la mejor... forma de cubrirse y obviamente tener todo en orden, pero pasa que estando en vida es bien difícil, más si tú amas a esa persona. Yo
1: claro.
0: Mi tía, imagínate, yo no podía ponerme a hacer eso y pensar que mi tita se me iba a morir. No, yo no quería eso. Entonces al final no se hizo, pues. Pero yo a los últimos, el último tiempo yo estuve buscando formatos. Yo estuve buscando formato de testamento.
1: Cayó.
0: ¿Qué?
1: Tú eres fuerte.
0: Bueno, pero...
1: Al último... Qué feo.
0: A lo último, no, es que yo ya... Pero es que la tía me decía.
1: ¿Y qué pasó?
0: Nada, al final nunca lo hice. Nunca lo hice. Pasa que la tía, obviamente ella me quería dar algo, si yo cada vez que iba a la casa de mi tía me daba plata y yo estaba grande ya, la tía apenas yo cruzaba la puerta me decía, toma. Digo, tía, no me esté dando plata, tía, que no, dale, que yo qué voy a hacer con esta plata. Yo no quiero tener plata acá y aparte a mí que me alcanza, yo no quiero tener plata. Porque pasa que mi tía también quedó traumada porque una vez entraron dos de cromosoma XDSM.
1: Uh-huh. Los prófugos del ácido fólico.
0: Sí, entonces entraron al apartamento y le robaron y la golpearon a mi tía. Entonces ella quedó traumada. Entonces a partir de ese momento dijo, yo no quiero plata aquí en este lugar, no quiero tener plata. A mí, yo me quedo con lo justo para vivir y lo demás lo voy dando porque yo no quiero juntar plata, no quiero nada, no quiero saber nada. Entonces siempre que yo iba me daba plata. Yo la iba a visitar todos los días, obvio, como buen sobrino que soy.
1: Claro.
0: No, mentira.
1: Claro, que y obviamente pues lo que te daba ya era lo que ella quería, pero tú estabas ahí every day.
0: No, mira, yo no iba todo el tiempo, pero no es que me daba plata todas las veces. Pero
1: bueno, yo no iba todo el tiempo, solamente...
0: De lunes a viernes.
1: De lunes a viernes.
0: Exacto, fin de semana esperaba. Uh-huh. Exacto. No, mentira, y entonces... Siempre algo me daba la tía, ¿no? Y salíamos a comer y salíamos a tomar café con la tía, íbamos por todos lados. Sí, bien pretty.
1: Qué lindo.
0: Una relación bien pretty. Pero bueno, ya después, la tía no dio más, pues. La tía no dio más. Pero bueno. Me quedan buenos recuerdos, por lo menos.
1: Oye.
0: Ey, los yaparetinos, ¿dónde están, loco? Me voy a tomar café y a comer un emparedado que tengo hambre, ¿eh? Me voy a tomar café.
1: O sea, que los únicos que han aparecido son los niños.
0: Aparecieron los niños y un par que otro por ahí. Pero bueno, ¿dónde están los demás, brother? Si no van a estar, dígame que yo me voy a tomar un café y me voy, que me tengo que ir.
1: Ven acá. ¿En serio? ¿Todos los días tenemos que estar en eso?
0: No. Esto es una pelea que yo tengo todos los días, Luchi, que me parece una falta de respeto.
1: ¿Por qué?
0: Una falta de consideración. Uno haciendo tanto esfuerzo, aguantándote las ojeras que uno tiene, ¿no?
1: Horrible.
0: Aguantando las ojeras, aguantando hambre, porque uno cuando llega acá tiene hambre. Aguantando las ganas de tomar café, que hoy milagrosamente abrí la puerta de la cocina y estaban haciendo café, no sé. Y acá me traje uno, eso fue un milagro para mí. Entonces...
1: Mira con qué yo ando aquí.
0: Ey, ese está buenísimo. Yo lo usé el otro día. Está bien bueno, brother.
1: Qué locura. Y ahorita me lo pongo porque... Oye, ¿cómo te fue ayer?
0: ¿Cómo me fue? Bien, me fue ayer.
1: ¿Cómo les fue ayer
0: bien,
1: también?
0: Bien, estuvo bueno. Sí.
1: Yo no lo vi, pero...
0: Que estuvo bueno el primer concierto de Yo Me Llamo. Ey, los artistas están...
1: Brutales.
0: Otro level, señores.
1: Pretty.
0: Otro level. La verdad que muy bien. Creo que igual pueden dar mucho más. Uh-huh. Porque el primer show siempre para quien sea, por más que tú lo hagas bien, sé que cada artista lo puede hacer mucho mejor. Pero la primera es la primera.
1: Sí, es verdad.
0: Son como el mundial, ¿no? En el mundial hay gente que no juega bien el primer partido. De hecho, pierde el primer partido. Y después vas agarrando, vas corrigiendo y esto y lo otro. Y vas mejorando, ¿no?
1: Sí.
0: Entonces, eso siempre sucede.
1: Pero qué chévere.
0: Sí, bien chévere. Espero que lo hayan disfrutado bastante las personas que lo vieron a través de la televisión. A ver, tengo un mensajito.
5: Hola, soy David. De tanta onda, David, por favor.
0: ¿Quién es?
1: ¿Quién es? ¿David?
0: David.
5: Hola, soy David. De tanta onda, David, por favor.
0: No sé si es David o Daniel.
1: Creo que es David. ¿David?
0: No sé.
1: A ver si nos corrigen.
0: Ah, es Gael, nada que ver.
1: Ay, a la peste, estamos bien lejos.
0: Bueno, viste. Y por aquí. Gael, vamos, Gael.
3: Dale, Gael. Y dale, Gael, dale, Gael.
0: Saluditos, Gael. Que te vaya muy bien en la escuelita.
1: Ay, mi vida.
6: Saludito, chico. Feliz miércoles. Me encanta ver a Dale.
0: Christopher. ¿Qué es esa voz de dormido, Christopher? ¿A qué hora usted se despertó?
1: ¿A qué hora se acostó?
0: ¿Usted qué estaba haciendo antes de dormir? ¿Por qué se acostó tan tarde? ¿Eh?
1: Exacto.
0: ¿Qué será?
1: ¿Qué estaba viendo?
0: ¿Qué estaba jugando? Ajá, porque tiene voz de...
1: Tiene voz de
0: trasnochado.
1: Uh-huh.
0: Usted se trasnochó. ¡Vamos, Christopher!
3: Y dale, Christopher, dale, Christopher.
0: ¡Saludos, Christopher!
1: Hey, Christopher, el pionero
0: Christopher.
1: De lo Dale Dale.
0: Sí, está activado, Christopher.
7: Hola, soy Camila, de Pedro de Dale Dale. Hola, porque voy a la izquierda.
0: ¡Ay, va a la escuela, Camila!
1: ¡Hola, Cami!
0: ¿Este Dale Dale es nuevo?
1: Camila, hay mensajes antes.
0: No, sí, hay mensajes. Pero hay mensajes, pero no me acuerdo.
1: No me acuerdo
0: de
1: Camila.
0: No me acuerdo la vocecita de ella.
1: Dale, sí.
0: ¡Vamos, Cami!
3: Dale, Cami. Y dale, Cami, dale, dale, Cami.
0: ¡Saluditos, Cami!
8: Buenos días, Calle Luchi. Me mandan un dale, dale, por favor. Espero que tengan un feliz miércoles. Gracias.
0: Gracias, mi vida, pero no me dijiste el nombre. Ah, para Anita y Juanchi. Vamos, Anita y Juanchi.
3: Y dale, Anita, dale, dale, Anita. Y dale, Juanchi, dale, dale, Juanchi.
0: Dale, Juanchi. Por acá nos dejan mensajitos de buenos días, chicos. Gracias, gracias. Buenos días para ti también.
1: Dale, Juanche.
0: Para ti, buenos días. Reportando sintonía. Dice Cayo, ¿cómo así que hay promoción especial en la Liga Argentina? Juegas contra River y te regalan 3 puntos. Ey, qué locura.
1: Ey, este son...
0: Ey, esta gente es mala, es mala. Pasa que River está jugando muy mal.
1: Mal.
0: Hace 5 partidos que viene perdiendo.
1: Ay, no. ¿Qué será de mis amigos riverísticos?
0: Pierde todos los partidos.
1: Les voy a escribir. Hola, chicos, ¿cómo están?
0: No, y el equipazo que compró. Compró equipo.
1: ¿Pero será por eso?
0: No sé, no, igual todavía no están. Bueno, pero ya están jugando la mayoría de lo que compró, ya están. Falta uno que acaba de entrar. Compró, tiene un par de selección, tiene como 4 campeones mundiales en estos momentos.
1: Por eso. ¿Tú sabes que el proceso de adaptación, cuando tú cambias jugadores...
0: Sí, no es fácil, porque tú puedes tener los jugadores, pero el técnico pero quizá no le está funcionando.
1: Sí, por eso.
0: Sí, para mí el técnico que tienen ahora no va para River, no va.
1: Yo me he dado cuenta, en estos años viendo fútbol, que... Tú puedes tener los mejores jugadores del mundo, pero si no tienes una buena dirección,
0: no
1: sirve de nada.
0: Sí, qué bueno que te diste cuenta a tiempo, Luchi.
1: Bueno, pues, cosas que se aprenden.
0: Qué bueno, me alegro.
1: Aplica para todo en la vida.
0: Bueno, sin embargo, Boquita ganó ayer, ganamos, loco.
1: No, por eso estás contentito.
0: Sí, pero no estoy contento porque ganamos, estoy contento porque estás jugando bien. Un equipo muy agresivo, muy, muy agresivo. Y también estoy contento porque hay dos jóvenes que los pelados, mira, vamos a poner estos pelados, y esos manes ya no los saca nadie, ¿eh? Son titulares. Sí, señor. Uno tiene 19, el otro tiene 18. Ya son titulares. Ya ese no hay manera de sacarlo porque juegan muy bien, son figuras casi todos los partidos.
1: 18 y 19 años.
0: Sí,
1: flor de la juventud.
0: Está en la flor de la edad. Y uno pensaba, ¿qué estaba haciendo yo a los 18 años?
1: ¿Por qué no estaba jugando fútbol?
0: Ya pensando cuántas pintas me iba a tomar en la rumba y tequila.
1: No menos.
0: Y después, ¿quién me iba a llevar arrastrado a la casa? ¿Quién será que me lleva arrastrado a la casa?
1: ¿Será que llega a mi casa?
0: No, yo me voy el viernes, vuelvo el lunes.
1: Ajá. ¡Qué feo!
0: Pero bueno.
1: Los caminos de la vida no son como yo pensaba.
0: No son lo que yo creía. ¿Qué más dice? Ni tampoco lo imaginaba. Los caminos de la vida no son lo que yo creía. No solo que yo busca. Antes tú estabas en el metro.
1: Ajá.
0: En Argentina, tú estabas en el metro y de repente entraban los peladitos, que era la única canción que cantaba. Esa era la canción.
1: ¿En serio?
0: Esa era la canción.
1: No.
0: Y entonces entraban de repente unos peladitos. Tú veías, ¿no? Que estaban 4 peladitos. Y de repente uno empezaba. Los caminos de la vida no son lo que yo esperaba. Y todo el mundo cantaba y después lo veías a los peladitos cantando y pedían plata. encantó esa canción.
9: ¿En serio?
0: Te lo juro.
9: ¿Y esa canción?
0: Sí.
9: Es colombiano.
0: ¿Es colombiana esa canción? Uh-huh. ¿Segura?
9: Esa es un... como un, creo que es un vallenato.
0: No, esa canción es de... es de... ay, ¿cómo se llama este? Sí. Sí. Ay, espérate. No me sale el nombre. No me
9: ¿en
0: sale
9: serio?
0: Nombre.
9: Yo toda la vida he pensado que eso no. Es... claro, porque fue a no. Los que se le escuché.
0: No, no, no. Los caminos de la... a ver, déjame ver. Ajá. Ah, sí, mira.
9: Es un vallenato. ¿Es claro un vallenato? Que sí. Bueno, hay una 1993. La gente de Omar Geles.
0: Ok. Bueno, espera que no me sale el artista argentino que fue el que la cantó. Ay, un artista muy bueno. Bueno, por eso es conocida ya también, porque ese man entonces la hizo el... hizo su versión.
9: Mira. A ver. Déjame si la encuentro acá. Los Diablitos, no.
0: No, no, no, Vicentico.
9: Ah, pero Vicentico.
0: Vicentico la cantaba.
9: ¿La artista?
0: Vicentico.
9: Está bien.
0: Mira, Vicentico.
9: Ey, pero este es que un vallenato clásico.
0: Ajá, ajá, acá está. Uh-huh. Esta es la canción, mira, espera.
10: La voy a poner desde... de la vida.
0: Por acá nos manda saluditos Lore, Vicentico de los Fabulosos. Ahí está, gracias Lore, no me salía el nombre Vicentico.
9: Saluditos Lore.
0: Feliz miércoles, gracias Lore. Ey, mira, estoy usándolo nada más el internet acá. Lento, te aliento. No lo puedo poner, a ver. Un segundito, Un segundito.
9: Ya está sonando.
0: Sí, sí, nada más que está el anuncio y pero se queda
9: pegado.
0: Se queda pegado. El que se quedó pegado, se quedó pegado. Por acá hay otro mensajito, no, ya olvídense, la canción no la voy a poner. La carta de Vicentico nos manda por aquí. A ver si aparece otra publicidad más. Hola, buenos días. A ver qué nos dice por aquí. Ahora sí, a ver. Bueno, ya me doy por vencido ya.
9: Yo no me doy por vencido.
0: No, yo sí me doy por vencido porque ya
9: pero
0: tengo años.
9: ¿Pero
0: por
9: qué le vas a hacer no, eso a Lifonsi?
0: Ya tengo años con esa porquería, ya tengo años. No puedo luchar más.
11: Buenos días, ¿me puedo entrar un dale dale? Voy a la escuela. Soy Carlos.
0: Hola, Carlitos. Dale, Carlos.
3: Y dale Carlos, dale dale Carlos. Y dale Carlos, dale dale Carlos.
0: Saludos Carlos. Viene.

0: Y se pausó.
1: Gracias.
0: Bueno, eso era todo. Eso.
1: Eso fue todo. Wow.
0: Mira.
1: Qué velocidad. Cuidado que no la puedo alcanzar. Cuidado que no se puede alcanzar. Una velocidad tan grande que no se puede alcanzar. Qué chévere. Chiqui, nos vamos a ir al cambio comercial rapidito y en un ratito regresamos con mucho más de Ya Párate, hoy miércoles de desahogos, en un día bien bonito, bien soleado, bien todo. Por acá nos mandan un dale dale, dice buenos días, un dale dale para Neri que va camino al gym. Y chicos, sí que la paso bien con ustedes en las mañanas, que llevo a mis hijos a la escuela. Feliz miércoles, la mamá de Neri. Gracias.
0: Ay, saluditos, gracias. Gracias por acompañarnos también. Qué bueno que disfruten el programa. Lo hacemos con mucho cariño para todos ustedes.
1: Dale, Neri. Dale, Neri. Y dale, Neri. Dale,
0: dale, Neri.
1: Saludos, Neri. Ahora sí, momento de ir al cambio comercial y regresamos. Esto es Ya Párate. Feliz miércoles para todos.
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0: Esto es Ya Párate en el Tiempo, y un día como hoy, es el día número... Esperen que no sirve el internet, man.
1: Qué raro.
0: No sirve. Olvídense de Ya Párate en el Tiempo.
1: Espérate.
0: Ya, olvidé.
1: ¿Qué día es hoy? 12 de agosto. Wiki.
0: A ver. No agarra. Mira esa vaina. Un día como hoy es el día número 224 y quedan 141 días para finalizar el año. Hoy te voy a hablar de algunas celebraciones. Hoy es mi día. Hoy es el día de la juventud.
1: Ah, ya. De tuya y de Dorian Gray.
0: Ajá, exactamente. Exactamente. También es el día mundial del disco de vinilo. Mira,
1: qué pretty los discos de vinilo.
0: Ey, pensar que yo en mi tiempo intenté ser DJ de vinilo. No, hombre, qué va.
1: No me imagino.
0: No, eso no era lo mío. Rayé todo un disco. Dije, no, esto no es para mí.
1: Ay, Dios mío.
0: Pero lo intenté con bandejas, viste, puse en la cosa y me enseñaron. Pero no, me di cuenta que eso no era para mí. Para nada. ¡Oh! También es el día mío, día del elefante. Día del elefante. No, yo tengo tatuado un elefante. Me encantan los elefantes, sí. Sí. También es el día mundial. ¡Otro día mío! El día mundial del hijo del medio.
1: Ah, mira. Es nuestro día.
0: También tu día, ¿ves?
1: Ay, qué lindo.
0: ¡Qué demencia!
1: Nosotros los del medio.
0: ¡Qué demencia! También es el día... ¿Esto qué es? ¿Lluvia de meteoro? ¿Qué es con esto? ¿Qué pasó con esto? Ok, en Argentina, Día de la Reconquista de Buenos Aires, Día del Trabajador de Televisión también. Mira. En Colombia, Día Nacional del Recreador. Y en Estados Unidos, Día del Hijo del Medio también. ¡Mira tú! Esto fue, señoras y señores, Ya Párate en el Tiempo.
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0: Todo, todito, todo. 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
1: Perfecto, me gusta, me gusta.
0: Pero bueno, ustedes saben que hoy es miércoles de desahogo. Yo voy a ir rapidito con musiquita.
1: Dale, pues.
0: Y al regreso, entonces, venimos con la pregunta del día en los desahogos. Ustedes de ya pueden mandar sus desahogos al 6261-6309. Es el WhatsApp aquí en cabina. Hoy vamos a hacer terapia, vamos a desahogarnos, vamos a hablar de esas cositas que nos molestan, que nos incomodan, que, bueno, que nos golpean un poquito el día, pero que si lo sacamos...
1: Adelante lo podemos manejar.
0: Exactamente.
1: Vale, pues...
0: Vamos con musiquita y ya regresamos con más de Ya Párate.
1: Dale, pues...
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0: 7 de la mañana con 40 minutos en este miércoles de desahogos. 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Claro que sí. Tengo mensajitos por acá. A ver, buenos días. Deme un momentito.
1: Hola, me llamo Jimena. ¿Pueden dar un dale, dale, porfa?
0: Hola, Jime. Hola, Jimena. Bueno, este mensaje fue más tempranito. Estaba por ahí abajo y no lo pudimos ver. Pero bueno, si nos está escuchando la mamá de Jimena o el papá de Jimena, vamos a igual a darle un dale, dale a Jime. Y dale, Jime, dale, da, dale, Jimena. Dale, Jimena, dale, da, dale, Jimena. Le mandamos un abrazo a todos los chiquis que siempre están en sintonía de Ya Párate. Dice, buenos días, mi gente, feliz miércoles, porfa. Un dale, dale para Jimena y a Dani. ¿Será la misma gente? Ay, no sé. Bueno, vamos a darle un dale, dale para Dani. Da, dale, Dani. Y dale, Dani, dale, da, dale, Dani. Bueno, señores, para contarles un poquito, Cayo se tuvo que ir, así que nos quedamos ustedes y yo solitos el día de hoy. Pero no pasa nada, porque hoy es miércoles de desahogo y vamos a hablar un poquito de las situaciones de la vida que nos pasa. A mí me pasó algo bien, qué risa ayer. Me gustaría hablar de eso porque a mí también me gusta conocer la opinión de mis queridos yaparatianos. Y ustedes saben que las redes sociales hay mucho hate. La gente creo que no tiene nada que hacer y la gente le encanta tirar un hate. No sé, siento como que necesitan como sacarlo de su cuerpo para sentirse bien. Yo siempre trato de mantener mis redes sociales bastante sanas, bastante como, no sé, tranquilas. Una que otra persona siempre aparece por ahí haciendo comentarios. No sé, yo digo que fuera de lugar. Y lo digo como comentarios tipo hates, porque así se sienten, pues. O sea, porque son cosas que tú dices y que en serio era necesario hacer eso. Pero ojo, yo sé de cuentas que eso es y que el pan de cada día. Por suerte, digo, he tratado de cuidar mi cuenta bastante para evitar eso. Pero siempre aparece uno que otro. Saluditos por acá. Ashley dice, Luchi, te voy a acompañar un ratito. Gracias, bella. Gracias, gracias. Vamos a ir con la pregunta del día después del cambio. Así que a mis queridos yaparatianos, desde ya pueden mandar sus desahogos al WhatsApp de cabina.
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0: ¿Dónde está la gente de este programa? ¿Qué es lo que pasa? ¿Dónde están los yaparatianos? Porque si no, yo también me voy de aquí. Hablando sola. ¿Qué es eso? Además, hoy, como voy a estar aquí, hoy voy a regalar boletitos de cine. Hoy sí. Y la dinámica está bien chévere porque, para que estén pendientes al canal de difusión, yo voy a hacer una pregunta por allá, en algún momento del día, probablemente después de la pregunta del día, y me tienen que contestar acá al WhatsApp de cabina. Porque lo que pasa es que no puedo ver, como no se puede interactuar ustedes no pueden interactuar con nosotros en el canal de difusión, solamente pueden reaccionar a lo que se envía. Entonces, está un poquito complicado hacer la dinámica solamente allá. Entonces, yo lo que voy a hacer es que voy a hacer una pregunta en el canal de difusión. Y ustedes, obviamente esto es para los primeros que lo vean. La primera persona que conteste, entonces se lleva boletito. Voy a regalar pases dobles. Dos para la sala Divox, que es la que está en Albrook, y una para la sala, para salas regulares, que esa sí la pueden utilizar en Albrook, en Cinemark de Albrook Mall o el Cinemark de Pacific Center, pero eso lo voy a hacer más adelante. Después del cambio venimos entonces directamente con la pregunta del día para que se preparen, así que desde ya quiero recibir mensajes aquí al WhatsApp de cabina, porque hoy hacemos terapia, señores. Hoy nos desahogamos, hoy nos sentimos bien, hoy respiramos, hoy agarramos calma, que es lo que necesita agarrar la gente en la calle, porque de verdad que, oye, como dicen por ahí, la calle no está para humanos. La gente anda muy, muy como poco tolerante y un poquito como arrebatated. Pero bueno, cosas que pasan. 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Ahora sí, voy rapidito al cambio y al regreso venimos con la pregunta del día. Mande sus mensajitos y sus desahogos al 6261-6309. Ya regresamos con más de Ya Párate y la pregunta del día.

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0: A ver, good morning. Tengo mensajitos por acá, buenos días.
1: Luchi, buenos días, te habla Tito desde acá en pleno tranque en la ciudad de Medellín. Me complace mucho escucharte. Yo sé que solita tú lo haces estupendo allá en cabina. Te queremos mucho, todos los yaparatianos, y no estás sola. Siempre estarás con nosotros, los mejores oyentes del mundo en Yaparate.
0: ¡Qué lindo, Tito! ¡Gracias! ¡Saluditos! Digo, sola sin los chicos, sin Cayo y, bueno, Rodri, que tampoco va a estar lo que queda de la semana acá. Y, bueno, todavía estamos esperando respuestas de Mike. Pero bueno, no, tranquilo, sí, aquí sacamos el programa adelante. Nada más, pero para que supieran que, bueno, por temas de compromisos, Cayo se tuvo que retirar, pero sí estuvo con nosotros más tempranito. Saluditos, Tito, un abrazo grande. Yo también los quiero un montón y de verdad ustedes son los mejores. Dice por acá, ¿cuál canal? Bueno, para los que no saben, nosotros tenemos un canal de difusión en WhatsApp, un canal de difusión que es como un tipo backstage, de cosas que ni siquiera van a ver en redes sociales. O sea, es básicamente cosas que pasan a veces aquí en la cabina o que pasan cuando estamos los tres juntos. Y son videos un poquito graciosos. También ponemos información acerca del programa y todo lo demás. Compartimos experiencias en ese canal de difusión. Y para los que todavía no forman parte del canal de difusión, me pueden enviar la palabra link y yo con mucho gusto les paso el link del canal para que se unan a nuestra hermosa comunidad de yaparatianos. Y bueno, por ahí ya quiero hacer la dinámica porque justamente la semana pasada llegamos a los 200 suscriptores. Creo que es como un tipo de suscripción, algo así. Entonces yo quería hacer como algo bonito, pero lamentablemente pues como la semana pasada también fueron como muchas cosas, no pude regalar los boletos y hoy fue que me acordé rapidito de traerlos. Y como para celebrar esos 200 seguidores y más, porque vamos a seguir creciendo como comunidad, yo quería hacerles un regalito de boletitos de cine, porque hay buenas películas en el cine y como ustedes son los mejores, yo quería darles como ese obsequio a los fieles yaparatianos. Miren, ahorita mismo somos 231 seguidores del canal de difusión. Gracias, chiquis, son lo máximo. Voy a pasarles entonces el link del canal. Denme un momentito. Ajá, aquí está. Ya se los paso. Entonces voy a hacer la dinámica por allá. O sea, después de la pregunta del día la voy a hacer. Y lo estoy haciendo por allá, obviamente, pues para controlar quiénes son las personas que están en el canal y hacerlo pues exclusivamente para las personas que están dentro del canal de difusión. Entonces, como no puedo ver los nombres y no se puede interactuar, hago la preguntita por allá y ustedes me responden acá al WhatsApp y así yo me doy cuenta quién está y quién no está en el canal de difusión. Por acá estoy compartiendo el link, pero bueno, acuérdense que hoy es miércoles de desahogo, así que si tienen algo de lo que quieran contar, desahogarse, qué les pasó esta semana, cómo va su semanita, ya les paso. Denme un momentito, que ustedes saben que es esta computadora. Ahí, los que no están en el canal de difusión me mandan la palabra link y yo les paso el link para que se puedan unir al canal de difusión de Yaparate en WhatsApp. Nosotros en verdad siempre estamos posteando puras locuras ahí, cosas que pasan aquí en la cabina, porque ustedes saben que ustedes nos escuchan, pero a veces cuando nosotros estamos en cambio, pasan cosas. O mientras estamos hablando, bueno, ustedes no ven las reacciones y demás, pero créanme que se van a divertir un montón. Saluditos, saluditos, ¿cómo están? Buenos días. A ver por acá, que no quiero que se me quede ningún mensaje sin leer. ¿Qué dice por acá? Hola Luchi, aquí estamos. A ver quién le manda saluditos. Hola Manu, ¿cómo estás? Boletos, hola Luchi, boletos de cine, ¿para cuál peli? Para cualquier película que esté en las salas regulares, y hay dos pases dobles que son solamente para las películas que están en formato de D-Box, que es una sala especial con asientos especiales. Entonces, en esa sala creo que no pasan todas las películas, pero igual pueden chequear ahí en la cuenta de los amigos de Cinemark, en la página web también, ahí pueden ver qué películas están pasando en la sala D-Box. Y básicamente, en verdad, es para cualquier película que quieran ir. Eso sí, los pases tienen una fecha de vencimiento, así que la gracia es que las personas que se lo ganen puedan venir a buscarlos antes del viernes. Así que para las personas que no tienen, todavía no forman parte de nuestro canal de difusión, mándenme la palabra link y yo les voy a estar pasando el link de nuestro grupito de WhatsApp. Tengo saluditos por acá. A ver. Denme un momentito. ¿Cómo estás, Lourdes? Buenos días.
2: Hola, Luchi. Feliz miércoles. Miércoles de desahogo. Bueno, hay una lista enorme de desahogo, pero hoy me voy a dedicar a las personas que tienen una cuota de tocar el pito al carro. La Fernández de Córdoba tiene varios tramos que están en los trabajos del saneamiento de la bahía. Entonces, por más que pites, eso no va a desaparecer. Por más que pites, no puedo pasar por encima de la cuestión esa. Hay que esperar, hay que tener paciencia y no estar haciendo ruido innecesario. ¡Qué locura! ¡Feliz día!
0: ¡Feliz día! Totalmente. Lourdes, yo te entiendo un montón porque yo paso por ahí casi que todos los días. Yo trato de variar mi ruta, pero en cualquiera de los dos lados que yo me vaya, si es por la Vía España o por la Fernández de Córdoba, me toca exactamente lo mismo que están los trabajos esos del saneamiento. Tengo por acá, buenos días Luchi, mándale saludos a Cristian y Mauricio, que van contentos al colegio. Aquí están esperando su saludo antes de entrar a clase. Oye, voy a mandarles un dale dale, no tengo ese fondo, pero espérate, déjame cambiarlo. Aquí está. ¡Saluditos para Cristian y Mauricio! Y dale Cristian, dale Cristian. Y dale Mauro, dale Mauro. Chiquis, que le vaya súper bien en el colegio hoy. Gracias también por escucharnos. Un abrazote. Y de verdad pasen un súper, súper día. Pórtense bien y hagan todas sus tareas. A ver por acá. Sí. Entonces ese tema del pito, del claxon, de ese hermoso ruido que tienen los automóviles, que eso lo hicieron, señores, para situaciones de emergencia. Pero la gente aquí es como una extensión de la mano. De verdad que sí. Yo ayer, casualmente, como estaba en unas reuniones y demás, cuando salí estaba en plena hora, era como una hora pico. Entonces hay calles que se trancan y uno sabe que se trancan. Y es como dice Lourdes, señores, porque usted pite, no va a hacer una diferencia. Se está amargando a las demás personas, está haciendo ruido, porque eso es un ruido, y la gente tiene que aprender a calmarse. Pero sí, la gente se desespera muchísimo y tienen que aprender a controlar un poquito ese tema del pito. Buenos días.
3: Buenos días, Luchi, buenos días. Mi desahogo es, estoy escuchando publicidad por todos lados, en radio, en redes sociales, y a uno le pagan a la Luchi. Eso es para con esa gente de toque. ¿Tienen demencia o qué? ¿Formemos la demencia? ¡Paguen!
0: Ey, amigo, yo no quería hablar de ese tema hoy. Yo no quería hablar de ese tema hoy porque... ay, porque yo ando en Cristo y ando en paz. Y yo de verdad que hay cosas que yo realmente... ay, no sé ni cómo decirlo. Pero... yo venía pensando en eso, yo dije, no, hombre, yo no voy a decir eso, y no, ya, yo toqué ese tema y ese tema ya. Pero sí, pues ahí estamos todavía peleando esa situación. Pero sí, publicidad aquí, publicidad allá, y la situación está igualita. La verdad que yo le voy a decir una cosa. La gente no puede jugar, y no puede ser tan falto de respeto con el trabajo de las demás personas. O sea, tú no puedes menospreciar el trabajo de nadie. Y yo creo que como dice Ismael Cala, respete para que lo respeten. Creo que él es el que dice eso. Pero, ¿qué les puedo decir? La gente rata no deja de existir. Muy feo. Muy feo. Oye, por acá me eliminaron un mensaje. ¿Qué fue lo que pasó? Dejen de estarme borrando mensajes. Bueno. A ver por acá. Hola, buenos días.
4: Buenos días, mis amores. Hoy yo tenía un miércoles feliz sin desahogo, pero me acaba de surgir un desahogo. Vengo por Avenida Coco del Mar. Oye, y los motorizados vienen en medio de los dos carriles. Alguien frena para darle paso a una persona para que cruce. Oye, viene la moto sin control en medio de los dos carriles, que casi atropella a las personas. Ellos no me estresan.
0: Saluditos, Manuel, ¿cómo estás, amigo? Yo no sé qué le pasa a la gente estos días.

0: tal el San Fernando. Usted sabe que en el San Fernando hay dos semáforos, uno después del otro. O sea, están ahí pegaditos, pues. Y, ay, Dios mío, una señora iba cruzando, me imagino que iba saliendo del hospital, y se pone en rojo uno de los semáforos y el otro como que demora un poquito, porque en verdad los dos están sincronizados para ponerse en rojo al mismo tiempo, pero el otro demora un poquito más. Ay, mi amor, salió una moto de la nada y casi atropella a la señora, y yo dije, ¿por qué? ¿Por qué la gente no se puede controlar al manejar? Cuiden su vida y la de los demás, que la gente anda tranquila por ahí. Tío, ¿cómo está? Buenos días.
1: Buen día, señores, buen día. Estaba un poco perdido por unos compromisos que no me permitían estar conectado. Miren, yo en tema de desahogo quiero traer a colación lo siguiente. ¿Por qué las damas buscan al peor hombre para darle un hijo, pero entonces quieren al mejor hombre o con las mejores cualidades para rehacer su vida y que le críen el hijo? ¿Por qué quieren endosarle problemas buscados por ustedes mismas a otros hombres? Es lo que yo siempre me pregunto, porque, lo que pasa es que nosotras nos fijamos en un hombre y nunca sabemos cómo nos va a pagar o cómo nos va a venir. Ustedes tienen que ser lo suficientemente analíticos y ustedes saben cuando un hombre no sirve. El problema es que ese hombre que no sirve es el que ustedes le dan un hijo. A ese hombre que no sirve, que no es independiente, que es inestable económicamente, es el que ustedes más adoran. Pero entonces, al resto de los hombres, ustedes les ponen condiciones para siquiera brindarle un día una cena o permitirles que las corteje o si tienen un hijo. Entonces a ese, al que no es el papá de tu cría, le quieres estar pidiendo plata porque dice que el que quiere la gallina quiere los pollitos. Exígele a quien te embarazó, porque esa es la consecuencia de tu problema. Se tenía que decir, se dijo. Perdóneme, pero es así, damas. Saludos y buen día.
0: Tío, ¿cómo está? Buenos días, tío. Sí, teníamos rato que no sabíamos de usted. Pero, tío, venga acá. No puede generalizar tampoco, porque pues no todo el mundo es así. Y hay muchas situaciones en la vida que, créame, que muchas mujeres, y esto pasa con hombres y mujeres, muchas mujeres conocen a un hombre y cuando lo conocen es una persona y de repente no era lo que ellas pensaban. La gente cuando se enamora también es muy ciega, entonces, y pasa con hombres y mujeres. O sea, y al final del día también el hombre que decide estar con una mujer que ya es mamá, y que bueno, no tiene un, lamentablemente no tomó una buena decisión con el papá de sus hijos en su momento, usted sabe el paquete en el que se está metiendo, y no es que se tiene que encargar el 100% de la criatura, pero yo creo que son cosas que uno habla previo a tener a una relación, sobre todo cuando hay niños involucrados. Pero bueno, yo quiero escuchar a los yaparatianos a ver cómo ayudamos aquí al tío, pero qué fuerte. ¿Quién le hizo tanto daño? Señores, ese hombre que no sirves es el que le resuelve los problemas. Día.
2: Tío, suelte la plata, palijastro, no sea tan duro. Quiere la gallina, quiere los pollitos. Bien decía mi abuela, tío. En el desayuno usted se da cuenta si el resto del día va a comer. Así mismo aplica pa los hijos.
0: Sabia tu abuela, sabia.
3: Tío, ¿todo bien? Te extrañábamos, tengo que ser honesta, te extrañábamos. Pero tío, todo no es así, eres demasiado cuadrado. Hay mujeres que se equivocaron y quieren rehacer su vida. Ya queda dentro de la relación y de la madurez que tenga esa relación si ese señor que viene a esta señora con un niño o con varios niños quiere aportar. Y más si

0: sí ve que esa, que eso, el papá no ayuda. Ya eso queda una decisión de los hombres. No es general. Yo quiero que me recuerden el nombre de la señora que me dañó al tío. ¿Ustedes se acuerdan la señora que dañó al tío?
1: Por
0: yo
1: supuesto.
0: Voy a esa señora y voy a decir que tiene que hacer un proceso para que el tío perdone y ese corazoncito se sane, porque el tío tiene mucho rencor en su corazón. ¡Feliz día!
1: ¡Feliz día! Sí, totalmente, es lo que yo comentaba, o sea, no se puede meter a todo mundo en el bote, porque si bien hay muchas mujeres que no tomaron una buena decisión con el hombre que tienen, porque sí, muchas veces uno puede saber, porque hay señales, que uno le dicen que el hombre con el que uno está no es un buen hombre, no es una buena persona y eso va a ser un problema. Pero en muchas ocasiones no. Acuérdese que todo mundo se vende muy bien. La gente cuando está cortejando, así como dice el tío, la gente se vende bien, pero después van saliendo las cosas. Y bueno, hay gente que bueno, le hace un hijo a la cosa esa y bueno, ya la otra persona con la que ellas deciden rehacer su vida sabe que eso viene, no viene solito, viene con compañía y al final se decide él como hombre si acepta lo que viene ahí, porque va a venir con eso y adivina qué, ese va a ser el papá de su hijo forever and ever. Y ese va a ser su hijo forever and ever. Así que toca aceptar. Dice por acá, buen día, el dueño de la vaca es el dueño del terreno. Oye, puras frases aquí, fuerte. Buenos días, bendiciones por aquí, feliz día. Tío, el eclipse le afectó. Pobrecito el tío, loco, dicen por acá. Esa Jennifer nos dañó al tío. Sí, amigo. Jennifer, donde sea que tú estés, la Jennifer del tío. Amiga, tú no sabes el daño colateral que tú dejaste en la vida del tío. O sea, y obvio, sí, aquí lo extrañábamos un montón porque teníamos rato que no sabíamos del tío. Pero Jennifer, a mí, tú hiciste daño. Hiciste daño, Shishi. A ver, ¿qué dice por acá? 6261-6309. Siga mandando mensajitos. Hoy estamos en miércoles de desahogos. Ah, es el dueño. Ah, del ternero. Ay, sorry. Buen día, el dueño de la vaca es el dueño del ternero. Eso mismo, eso mismo. El dueño de la vaca es el dueño del ternero. Y no, es que al final también, bueno, ya cuando yo creo pues que cuando tú tienes una relación con alguien y bueno, la muchacha viene con su bendy y la persona con la que ella está, pues ellos deciden dar un paso más, se van y viven juntos, después si quieren se casan, adivina qué, la bendy todavía va a seguir ahí y él le toca hacer un rol de papá. Yo conozco parejas que la chica decidió darse otra oportunidad con un buen pelado y el man sabía que ella venía con su bendición y adivinen qué, él está feliz con su bendy que no es su bendy biológica, pero ahí también. Buenos días, independientemente si eres hombre o mujer, cuando las cosas te salen mal, lo lógico es que quieras hacerlo mejor y diferente. Hasta uno mismo se dice, la próxima vez no me pase igual. El tío va a tener que ir a traumatología. Es que al tío le dejaron una herida bien grande. Jennifer fue como un tornado en su vida. Buenos días, y yo decía, jajaja, ¿por qué hay gente que alquila terrenos para que su vaca paste? Sorry, chicos. Error de lectura mío. Que es que me llegan un pocotón de mensajes. Estoy tratando de no dejar a nadie sin que yo lea su mensaje. El tío tiene razón, pero es que los hombres irresponsables tienen ese algo a la hora de la intimidad que a las mujeres generalmente jóvenes les encanta. Ay, es que bueno, hay de todo en la viña del señor, como dicen por ahí, y hay gente que le encanta un tóxico. Y todos hemos pasado por ahí en algún momento. Algunos le dejan premios, otros no, pero todos hemos conocido una persona que en verdad sabíamos que no nos hacía bien, pero tenía ese no sé qué que uno no podía soltarlo. Pero bueno, uno madura, uno crece y uno aprende que eso no está bien. No sabemos si hay trauma de la infancia. No lo sé. Por acá está respondiendo el tío. A ver, tío, cuéntenme.
2: Es que tienen que dar gracia que uno se fija en ellas con carga que no le corresponde a uno. Entonces, tras que te estoy agarrando con un problema que no es mío, ajá, quieres ponerte de exigente. Exígele. ¿Por qué no le exigiste a quienes saliste preñar? Es la pregunta que yo me hago. Ah, no, pero el 12, como el que te preñó, era el que tú querías. Entonces ahora tú prácticamente le pasas la factura al resto. Por eso que yo siempre he dicho, brother, mujer con hijo, eso es colisión y fuga, hermano. Así de sencillo.
1: Ay, Dios mío. Tío, ¿qué pasa? Derek, buenos días.
3: Buenos días.
1: Bienvenido a la pregunta del día. Hoy es miércoles de desahogos.
3: Yo vengo porque escuché que por aquí están regalando terrenos. Yo escuché que por aquí están regalando terrenos, yo no sé.
1: Terrenos y terneros, las dos cosas. Miércoles. Tío. Oye,
3: yo quiero un libro con todos esos dichos del tío.
1: Sí, sí, totalmente. Mira esto, espérate, déjame ponerlo acá al final.
3: Buenos días, aparatianos, no me he presentado. ¿Cómo están? Espero que estén pasando un excelente miércoles de desahogo aquí con Luchi. Me la dejaron solita hoy.
1: Oye, sí, que es que Cayo se tuvo que ir, él se avisó. Él vino tempranito y se fue.
3: Ah, bueno.
1: Y bueno, nuestro compañero, no sabemos dónde está, esperemos que esté bien.
3: Saludos donde quiera que estés.
1: Donde quiera que estés.
3: Te mandamos todo nuestro amor.
1: Te mandamos nuestro amor. Yo todavía te quiero, para que sepas.
3: ¿Qué dicen por ahí?
2: Mujer con hijo, eso es colisión y fuga, hermano. Así de sencillo.
1: Mujer con hijos es colisión y fuga. Tío, ahí discrepo un poco con usted, porque yo creo que no podemos jugar a todo mundo con la misma vara. Sí, hay mujeres. Yo entiendo como más o menos lo que usted está tratando, a qué mujeres usted se refiere. Que son esas mujeres que no le exigen al papá verdadero de la Bendy y quieren venirse con exigencias al man que no tiene nada que ver, que están saliendo apenas y que en verdad ese niño no es su responsabilidad. En ese caso, yo ahí sí puedo decir que tú no puedes abusar, porque hay de todo. Hay mujeres que en verdad ya se hacen cargo y bueno, el que le tienen que exigir, le exigen. Pero ahí hay gente, hay mujeres, pero...
3: Sí.
1: Que sí quieren meterle disque el golazo al man con el que están saliendo y el man no tiene nada que ver con eso.
3: Porque tú estás conmigo, tú tienes que pagar la escuela del chiquillo y la cosa. No,
1: entonces,
3: no.
1: Ahora, eso
3: tío,
1: no está bien.
3: Tío, yo creo que usted, si vivió eso, usted tiene que buscar otros lugares mejores.
1: Es que a mí me preocupa.
3: Yo creo que él está buscando en el lugar incorrecto.
1: Sí. Para allá iba. Porque yo decía, okay, no podemos meter a todo mundo en la misma caja, claro. Porque sí, hay mujeres así, pero no todas las mujeres son así, y no todos los hombres son así. Entonces, tío, me preocupa los lugares que usted frecuenta para encontrarse mujeres. ¿A dónde está yendo usted?
3: Sí, yo creo que ahí hay un temita, tío, hay que evaluar algo. Pero sí, tal como dices, no siempre es el caso, hay gente que de repente, pues, y se han visto, yo he visto infinidades de videos,
1: sí,
3: donde el papá, que no es el papá biológico, pues, se encarga de la criatura y todo eso, y tienen una hermosísima
1: relación,
3: vida,
1: sí,
3: inclusive
1: exacto,
3: que ya cuando están mayores le piden a los padrastros, por así decirlo, que las adopten o los adopten y todo eso. O sea, hay situaciones que son...
1: Sí, totalmente.
3: Bonitas, hay otras que obviamente pues está este lado oscuro de la moneda que habla el tío, pero son cosas que pasan, entonces uno tiene que también evaluar a la persona con la que vas a estar, ¿no?
1: Sí, totalmente.
3: Oye, por allá siguen escribiendo, la gente está...
1: No, la gente está... Tienda. Es que el tío prende Chechenia.
3: Sí. Es que tienes que invitar al tío aquí un día para que...
1: Totalmente,
3: esté aquí
1: vivo, totalmente.
3: Cuando agarre unas vacaciones, tío, usted pásese por acá.
1: Tío, cuando usted agarre vacaciones, lo vamos a invitar aquí a la cabina. Sí. Tranquilo, que no vamos a revelar su identidad. Ya yo sé cómo se ve el tío físicamente porque una vez nos mandó una foto.
3: Ajá.
1: Pero la gente no sabe cómo se ve el tío.
3: Oye,
1: entonces, un misterio, sí.
3: Mira, si él viene y lo van a grabar y eso, le tienen que poner, tú sabes, la imagen negra para que nadie sepa,
1: sí,
3: y se mantenga el misterio.
1: Sí, exactamente.
3: El misterio.
1: ¿Qué es eso? Dicen por acá. A ver, buenos días.
4: ¡Ay, Dios mío, mi amor! El tío no tiene suerte en el amor.
1: Mujeres que les gusta la demencia y hombres que les gustan mujeres con premio.
3: Ay,
1: ey, tanto. Señores, para los gustos, los colores. Vuelvo y lo repito. En este mundo hay de todo. Hay manes que les encanta esa vida. Les encanta. ¿Y qué van a hacer? Bueno, pues, ese es su gusto.
3: Claro.
1: Cada quien decide dónde está y dónde se queda, dónde permanece, qué permite y qué no permite en una relación. Así que yo creo que eso es muy, muy personal también. ¿Qué dice? Este tío quiere comer de gratis. Él cree que la mujer que tiene hijos le tiene que regalar el terreno. Creo que al tío lo frenaron y está sentido.
3: Ay, santo.
1: Qué fuerte.
3: Oye.
1: Dice acá, creo que el tío endulzó el café con picante o desayunó alacrán. Hoy anda cuadrado al cuadrado. Tío vino fuerte hoy.
3: Se equivocó, le echó sal al café.
1: Y estaba desaparecido. Tío, tenía rato que no escribía. Y yo vi así, ve, tiró la bomba así, ¡boom! ¡Bum! Allá va. A ver.
5: O sea, es que el tío a veces se expresa de una manera explosiva, pero en algo tienes razón. Ey, ¿por qué tú me vienes a exigir a mí de sobre tu hijo si al que le tenías que exigir no lo hiciste? Yo te puedo apoyar, yo te puedo ayudar, pero no me vengas a exigir como si yo fuese el papá legítimo de ese niño. O sea, también, ey, tienes que aterrizar tú como mujer. O sea, si fallaste como a quién le diste a tu hijo o con quién engendraste un hijo, okay, pero yo no tengo la culpa de eso. Y también no solo exigir, agarrar rabia con uno como si yo fuese el papá del niño. Yo lo siento mucho, ese no es mi hijo. Le puedo dar cariño, comprensión, pues que la otra parte no se la está dando, y ayudarlo y apoyarlo, pero tampoco puedo ponerme como que si yo fuese el papá. Porque al final y al cabo él tiene su papá. Por más que me diga papá a mí, pues su papá él lo tendrá. Y cuando tú quieras que él lo vea, él lo va a ver. Y yo no me puedo meter en eso. Entonces, se le entiende un poco a lo que dice el tío, pero es que el tío es explosivo, entiéndalo un poquito. Jennifer, creo que era Domínguez, Rodríguez. Lo dañó.
3: Está fichada Jennifer.
1: Ay, sí, yo creo, está Jennifer fichada. Domínguez. Sí, yo creo que ese era el nombre. Pero sí, es tal cual, o sea, sí. Es lo que conversábamos aquí.
3: Si tú quieres dar ese amor, ese apoyo, es porque te nace, no porque te lo van a exigir.
1: Exacto.
3: Empezando por ahí. Así que, si tú estás con una mujer, un hombre casado, quieres a su hijo y todo, perfecto. Pero si te empiezas con las exigencias de que, hey, tengo que dar la matrícula del chiquillo. Oye, hay que comprar no sé qué.
1: Y donde no se la deje, entonces la mamá se arrebata. Ya eso, papá, salga de ahí.
3: Sí.
1: Váyase.
3: Ahí no es.
1: Ahí no es, definitivamente. Fuerte es cuando el padrastro le paga colegio y todas sus necesidades a la bendición y ella lo desautoriza cuando él quiere corregir a la bendición. Es pa pagarle todo, pero no para corregirlo.
3: Sí, y sabes que últimamente he visto muchos videos así en redes sociales. Quizás solamente sea una actuación, pero creo que es algo bastante real. Y pasa. Así que, bueno, señores, es decisión de ustedes, creo.
1: Es que al final yo sí siento que es una decisión, porque tú sabes lo que tú te metes. Así mismo como yo puedo entender la parte que dice el tío, así como dice también, creo que es Yacid, que sí, hay mujeres que quieren hacerse las más vivas y al que le tienen que exigir no le exigen, pero uno también sabe en lo que se está metiendo. Exacto. Y tú sabes ya que si las aguas están turbias, mi amor.
3: Sí. Ahora, es como dijiste hace un rato, obviamente se van a vender de la mejor manera, claro. Todo bonito el inicio de la relación, ese momento bonito, pero cuando ya va cambiando esa marea, hermano, cuidado, ¿eh?
1: Así mismo, tratar de como de salir a tiempo también de esas situaciones.
3: Sí, por ahí habrá su par que dirán, como tú estás conmigo, tú tienes que atender a mis chiquillos también.
1: Pues sí, oye, lo hemos visto en redes. Tío, tienes que salir de la Bocatoreña. Tío, diga la verdad, ¿dónde usted está yendo a conocer mujeres? Estoy preocupada. tío el temash panameño. Que esos dos no se conozcan, por favor.
3: Oye.
1: Lucha, tengo whiskas y pepitas. Avísame que estoy pa esas bendiciones. Ay, Dios mío. Pa mis bendis.
3: Pa tus bendiciones. Mira, ya están ofreciéndose padrastros pa tus gatos.
1: Pero espérate, mis bendis comen fino.
3: Ay, santo. Así bueno, que mira, ahí ya está el momento tóxico, ¿ya? Si tú vas a estar conmigo, tú tienes que alimentarlo bien.
1: Bien, claro que sí.
3: Ve soltando el bolsillo, amigo.
1: El tío tiene razón, pero creo que el fallo estuvo en que al acostumbrar a esa persona a recibir ese tipo de ayuda de manera constante, terminó convirtiéndose en un hábito y posteriormente en algo que empezó a exigir como si fuera una obligación. Creo que lo que faltó fue más comunicación desde el principio, dejando claro que se trata de una ayuda o un apoyo puntual y no de algo que debía darse de manera continua o por obligación. Es que así es tal cual. Ay, qué lindo, y lo redactaron tan bonito. Sí. Amo este mensaje, a ver quién es.
3: Eso te iba a decir, busca para ver si sale el nombre.
1: Ismael.
3: Oye.
1: Muy buena redacción, me encantó. Ya.
3: Te destacaste, Ismael, pero bien dicho.
1: Y muy acertado lo que él dijo, porque sí, o sea, hay gente que genuinamente hace las cosas porque le nacen, porque quiere, porque no le... Porque también hay muchas personas que le cogen cariño a la Bendy.
3: Exacto.
1: Y la Bendy no tiene la culpa. Pero de ahí a que tú exijas y que tú te pongas disque, y entonces, este mes no hay, ¿qué pasa? ¿Qué necesito para esto? Y si el man te dice que no, te enojas. No.
3: Exacto, y no le exiges a quien tienes que exigirle y lo dejas vivir su vida tranquilamente, quizás con su otra familia o con quien sea que esté, y no le exiges
1: el money, exactamente, porque aquí conocemos muchos papás que no pueden pagar ni $40, que yo te voy a decir una cosa, el tema de las pensiones aquí en Panamá.
3: Señores, piénsenlo bien, ya hoy día traer un niño al mundo no es algo barato, y si ustedes van a estar aquí, allá y acá, hermanos, la quincena no alcanza.
1: Usen condón, por favor. Gracias. Gracias. El tío repite y repite los patrones. Ay, Dios mío. Buen día.
6: Buenos días. Estaba desaparecido. Mira, este es parte y parte. Porque realmente si ya tuviste el paquete en lo que estabas metiendo, normal. Igual el niño te dice papá. La exigencia ya es otra cuestión. Es como tú apruebas eso y tú le das cabida a la exigencia de tu mujer. Pero hay modo de pensar inhumano, porque mira, te cuento. Mira, mi hermano estaba con una, o sea, no social.
1: Ajá.
6: Embarazada, ¿no? Crió al niño. Ella parió. Salí embarazada de mi hermano. Después se dejó con mi hermano. Se metió con el otro, con el mismo tipo del primer hijo.
1: Ay, a la vez.
6: Y después regresó con mi hermano. Tuvo el otro hijo, la otra hija. Y después le tuvo otro hijo a mi hermano. Hay que tener amor. Incondicional. Después de la final, después de los años se dejaron, pero ahí está, eso tienen que ser, ese es amor.
3: Ella tenía dos fuentes de hijos ahí.
1: Dos fábricas tenía la niña. Oye, pero...
3: Descansamos de un lado, vamos para el otro.
1: Amigo, si estás desaparecido, esa risa es icónica aquí.
3: Ah, ok.
1: Tenía rato en el que no te escuchábamos. Ajá. Amigo, tu hermano, wow.
3: Saluda a tu hermano, bendiciones para él.
1: ¿Cómo se dice eso? Tu hermano es muy... La palabra. Espérate. Porque lo que yo entiendo es que la man ya tenía un hijo, ajá, parió, se juntó con el hermano, el hermano la embarazó, tuvo ese hijo, se dejaron, regresó con el papá del primer hijo,
3: ajá.
1: Tuvo otro hijo con el primer papá, con el papá de la primera Bendy de ella, después se dejó, regresó con el hermano del amigo, el hermano le hizo otro hijo, y la man después se fue de nuevo. ¿Cuántos hijos tiene ella?
3: Oye, ese vientre está...
1: Ni su hermano es versátil. Amigo, tu hermano es como, iba a decir, una fundación, no. Es que,
3: no sabemos, no sabemos.
1: Es que no sé cómo ponerle.
3: Yo solamente voy a decir saludos y felicidades por su buen corazón.
1: ¿Cuánta resiliencia ahora tiene tu hermano? ¿Cuánta empatía? No, no sé cómo.
3: Resiliencia la de esa mujer que ya lleva como 4 chiquillos.
1: Dios
3: o más.
1: Mío, pero mami. Y bueno, y al final mira, se deja. Ay no. Mira,
3: esa es como la canción del funcionario.
1: Fuerte. Sí. A ver, uno, son como 5 chiquillos que tiene. Mira, ella.
3: Contamos algo por ahí, entre 4 y 5.
1: Sí, es que yo estoy tratando de sacar la cuenta. Ay, dice, ella, yo ofrezco Hill Valley Luchi y Taste of Wild. Ay, oye, la gente se está...
3: Mira.
1: Bueno, yo ahorita mismo no estoy buscando padrastro, así que... Pero gracias, chicos.
3: Gracias por el ofrecimiento.
1: Gracias por el ofrecimiento. Buenos días, chicos. Feliz miércoles de desahogo, reportando sintonía. Saludos, Derek y Luchi. Buena dupla de Yapárate.
3: Oye, gracias. Yo me autoinvité, ¿eh? Yo vi a mi Luchi acá solito y es que voy a ir un ratito para que descanse la voz, pobrecita.
1: Gracias, mi vida.
3: No, voy a estar intermitente de repente. Ahora me desaparezco un rato, ahora regreso.
1: Gracias, Chichi. Te lo agradezco infinitamente porque aquí nosotros somos una gran familia y todos nos apoyamos.
3: ¡Ay, qué lindo!
1: Chuzo, es que hay mujeres que tienen una suerte con los hombres y viceversa. Su hermano es versátil. Yo... Gracias por ese comentario, porque yo te voy a decir una cosa. Amiga, yo te doy la misma razón, porque yo pienso lo mismo. Man, hay mujeres que tienen una suerte con los manes. Yo digo, mira ese desastre. Es que tú lo ves y tú sabes que es un desastre. Y los manes están ahí. Sí. Ahí. Pero es una cosa que yo digo, no solamente con 1, 2, 3.
3: Oye, y me acaba fuerte de surgir una duda.
1: ¡Qué fuerte!
3: Tengo una duda así en mi cabeza y en mi pecho con esta historia. Uh-huh. ¿El hermano del oyente sabía del otro y el otro sabía del hermano? Oye, esto está para Netflix.
1: Yo me imagino que sí.
3: Esto está para Netflix, ¿eh?
1: Porque si comparten hijos, mira, comparte mujer, perdón.
3: Mira, estos dos me los voy a llevar yo, estos dos son para ti, mi timita.
1: ¡Qué locura!
3: Ey, no.
1: Querían un tema del día, cuando quieran voy a su cabina. Ahí lo vamos a invitar a ti, usted no se preocupe. Aquí a petición popular lo vamos a traer.
3: Sí, aquí hasta cafecito le van a brindar, no sí, se preocupe, exacto. Pero con azúcar.
1: Dice, para el hermano, a ver...
7: Papá, y que no me digan en la esquina, el venado.
1: A mí esa historia estuvo bien dark. Oye. Buenos días.
7: ¿Eso era amor por temporada o qué? Pero bueno, por lo menos fueron dos fijos, pues. ¿Qué temes? Ey, el ser humano es una locura. Me imagino los compas ya se conocen y que ya me toca, ya pronto viene. Ya, dale suave, viejo. Ya pronto te la mando, tranquilo.
1: Ay, es tu turno.
3: Oye, ¿sabes que últimamente, digo, esto va a sonar medio feo, pero últimamente se tiene mucho esa definición de las hermanas, los hermanos de leche?
1: Pues, de leche, sí, cual. Exacto.
3: ¿Estos son qué hermanos de qué óvulo? ¿Qué?
1: De hermanos de... Sí, hermanos de útero.
3: De útero,
1: hermanos de útero, esa, sí, chuso. Básicamente.
3: Ahí están las manos entre
1: qué
3: ellos.
1: Qué fuerte. Será rencoroso, estaban haciendo competencia. Hey, yo no sé qué pasó ahí. Amigo, ay, espérate que tengo un mensaje. Amigo, tú explotaste una bomba aquí. Oye. Y esto se desató. Sí.
7: No. No. Él la cogió embarazada. Tuvo su baby, se embarazó de mi hermano, se dejaron, se embarazó del mismo tipo que le hice la primera barriga. Después tuvo ese bebé y después se embarazó de mi hermano nuevamente. Ah, él es querendón. Y también, perdona rápido.
1: Bien rápido, amigo. Es que el man dijo, espérate, esto fue como un ping-pong aquí. Que tú tienes dos. No, mi amor, aquí la empatamos o la ganamos. Y bueno, la empató.
3: No,
1: hay cuatro. Y eso fue lo que conté.
3: Y ella, mira, si le falta... Por un lado ella resuelve, por el otro, si hoy no tiene para la leche, el otro resuelve. Ah, no, ella...
1: Qué fuerte ella. Ella, mira, mente. La mente empoderada.
3: Sí. Alguno le resuelve.
1: En vez de ser dos mujeres un camino, era dos hombres un camino. Literal. Dos hombres, cuatro chiquillos. Qué fuerte. Amigo, y una pregunta. ¿Los otros niños también te dicen tío? Ah, para saber.
3: Oye, ¿es posible?
1: No sé, sí, claro, porque al final son hermanitos. Sí. Esos dos estaban en competencia. ¿Cuál engendraba mejor?
3: Están comparando.
1: Es que esas mujeres tienen campanita ahí abajo. Dos y dos, dice que dos son mejor que uno. Ay, Dios mío, yo no tengo esa suerte. ¿Y qué les digo? Saludos, ando desaparecida. Oye, sí, Noelis, también estabas desaparecida de por acá. ¿Qué está pasando? No se meten desapareciendo aquí, que uno se preocupa. A ver, buenos días. Sí, ay, Dios mío, la gente quedó con la intriga del hermano, del amigo. Sí. Definitivamente eso era competencia. 100%. 100%. A ver, amigo.
3: A ver.
8: Bueno, el tipo era vecino, vivía como unas 5 casas después de la casa de mi hermano. Donde mi hermano vivía con mis abuelos, pues. Y sí, en ese entonces me decían tío, creo que si me ven ahora, no creo que me vayan a decir tío. Ay, Dios mío, qué locura. Cosas de la vida real.
1: Mano, eso era comunitario entonces, sí. Ahí. Vecino vigilante, qué fuerte.
3: Ay, yo estoy anotando porque esta historia es que se la voy a vender a Netflix.
1: Total, es que, amigo, cada nota de voz, ya no me mandes más nota de voz porque yo sé que vaya a pasar después.
3: Digo, la historia,
1: una cosa va evolucionando esa historia.
3: La historia quedó con 4 hijos. No sabemos qué hay más allá, así que.
1: Amigo, qué fuerte tu hermano. Sí. Me da risa porque él le dice, es que mi hermano es querendón.
3: Sí. Él lo está diciendo bonito, qué bueno.
1: Ay, no, dice por acá, tilín, tilín. Suenan las campanas. Qué fuerte. Eso se merece un capítulo de La Rosa de Guadalupe.
3: Prácticamente.
1: Y al final le sopló la brisa al hermano. Oye. Y se pudo salir de ahí. Qué fuerte.
3: Decimos nosotros.
1: Decimos nosotros. Yo espero que ya eso ya haya sido. Pero
3: la pobre Guadalupe va a tener que entregar como 4 rosas con esa historia.
1: Qué fuerte. Ay, no, señores, mira, yo de verdad que.
3: No, y de esas historias hay bastante. Casualmente, ayer terminé de ver una serie en Netflix que tenía algo parecido. O sea, la mujer no sabía que la hija no era de su esposo hasta ya cuando la peleita tenía 18 años. Ella no se había enterado, pero la niña tenía unos problemas de insuficiencia renal y necesitaba el trasplante, ahora sí, de un riñón. Y pues cuando se hicieron los exámenes no eran compatibles, ahí se dio cuenta que su esposo no era el papá, sino que era el exnovio de cuando eran estudiantes de la escuela. Y resulta que terminaron viviendo juntos, eran vecinos.
1: Así ¡qué fuerte! ¿Qué serie es esa?
3: Se llama El Otro Padre.
1: El Otro... ¡Ah, mira! ¡Amigo! Tu hermano no está lejos de la realidad de muchas personas. Y es que me da, pasan qué cosas, como dicen por ahí. Pero bueno, ay, Dios mío, mientras entre el tío y el amigo, Dios mío, tremendo. Oye, desahogo y pregunta del día. Yo de verdad, yo no me lo esperaba. Para que
3: hicieron
1: sepan.
3: Prácticamente, ¿qué? Las 40 minutos de
1: me
3: esta
1: me hicieron los 50 minutos, porque comenzamos más tempranito, pero bueno. 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
3: Dale, tenme ¿cuál ahí te falta? Cuéntame. ¿Todas estas te faltan?
1: Todas esas. Aquí ya las tengo clasificadas en las que tienen muchas. Ajá. Estoy aquí tratando de llevar un orden.
3: Ah, bueno. 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
1: Ahí está. 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
1: Mi amor, qué lindos, lo importante es que todos estudien. Exactamente. Eso sí. 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
1: Sí, oye, yo todavía me quedo con el paso de Boris. Ay, mi amor, Dios. Siento que fue como a tres clases de bachata, porque yo ese pasito no me lo sabía.
3: Ey, yo creo que él vive como en una realidad diferente y los pasos de él son, tú sabes, de otra realidad.
1: Sí, totalmente, por eso te digo. Boris, saludito si nos está escuchando.
3: Saluda al F.
1: Al F. Al F. Y no le cuento la segunda relación. ¡Ay, amigo!
3: ¡Ay, Dios mío! No.
1: Espérate.
3: Necesitamos un libro. Espérate, hay que abrir la línea. Pero es para que ella me eche toda la historia, pero nada más nosotros.
1: Amigo, pero cuéntalo. Ya que estamos aquí en confianza, nunca está de más. Cuéntalo.
3: Se tiene el hermano que le están ventilando la vida.
1: ¿Qué más pasó? O sea, yo pensé que eso había sido ya de que the worst. Lo peor, porque en verdad está fuerte esa historia. Pero bueno, si le siguieron pasando cosas... ¿Qué te puedo decir? Dice la gente por acá, es que lo cuente, que lo cuente. Hola chicos, feliz miércoles. Hoy fue verdadero Tóxicos Anónimos, pero nada de anónimo.
3: Sí.
1: Ay, no, qué risa. Mira,
3: debe estar el hermano como el meme de Derbez. Ya nos exhibiste.
1: Totalmente. Mire, tienes que tener ese oído, así ve.
3: Oye, con el pitido
1: con
3: ahí.
1: El pitido ahí, oye, pero ¿qué está pasando? Chuso, ¿quién está hablando de mí? Qué locura. Felices los seis, serie de HBO sobre el poliamor.
3: Casi que es así.
1: Casi que es así, sí, totalmente. Dice por acá. Amigos, te están diciendo que lo cuentes. Que lo cuente. Mira, los aplausos y todo. Ay, no, qué fuerte. Bueno, vamos a ver si el amigo se anima a contar la otra historia del hermano. Pero bueno, lo que sí les voy a decir es que nos vamos al cambio comercial y regresamos con más de Ya Párate, 8:40 de la mañana en este miércoles de desahogos. Y qué manera de desahogarse, señores. Oh, oh yes. Sí. Recuerden que más adelante voy a estar regalando los boletitos de cine a través de nuestro canal de difusión. Así que los que todavía no están... o no forman parte, me pueden mandar la palabra link y con mucho gusto les paso el link para que se unan a nuestro hermoso canal de difusión de Ya Párate en WhatsApp. Ya regresamos con más.

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0: Son las 9 en Ciudad de Panamá.
6: Ciudad de Panamá.

0: 9:10. Oye, yo quiero agradecerle a Ashley porque ella siempre la bota. O sea, ella siempre llega sorpresa y siempre trae algún detallito. Y bueno, lo lamento por Rodrigo y por Cayo porque a Derek y a mí nos trajeron comida.
1: Así es, gracias Ashley, gracias Cayo, gracias Rodrigo.
0: Gracias Cayo por irse y gracias Rodrigo por no venir.
1: Por no estar.
0: Y bueno, Mike por no aparecer.
1: Exacto.
0: Y también me trajo también como unos detallitos. Ella me trajo una mascarilla coreana, para que tú sepas.
1: Oye,
0: mi amor. Ch,
1: yo voy gracias a probar. Ashley, acá también me trajo una pulserita, un llaverito, oye. También cool, bien cute. Oye, no había visto que tenía el nombre.
0: Sí. Yo tengo la mía, cool. Que bueno, nos las dio cuando todavía estaba Oski por acá. Uh-huh. Pero Kai yo creo que no tenía, así que...
1: Ah, mira.
0: Ahí le trajeron su cosita. Y hasta Rodrigo le hicieron su detalle. ¿Viste? Así que Rodrigo, si estás escuchando, amigo...
1: Pase a retirar su detallito.
0: Pase a retirar su detallito. Si quiere, ¿no? Si sí. No, acá lo rifamos.
1: Sí, ahí vemos qué hacemos con eso. No te preocupes. Le alteramos las letras porque
0: sí,
1: tiene nombre.
0: Sí, exactamente.
1: A ver, Luchi, mientras tú te organizas sí, por allá, yo les quiero comentar. Sí.
0: Esto parece como un libro.
1: Estás en Reddit.
0: Parece como una oficina del gobierno.
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0: Buenísimo. 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
0: Buenísimo, y vengo con mi 2x1 porque ustedes saben que viene el décimo, señores. La gente está remando ese décimo, Derek.
1: Oye, ya lo tienen gastado, que
0: ya
1: no es lo
0: mismo. Ya está gastado, pero yo necesito recomendarles que vayan a los lugares donde usted tiene que gastar su décimo porque usted sabe que le va a rendir. 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O sea, yo voy para allá ahora.
1: Ah,
0: porque
1: sí.
0: La última parada de nosotros no es por ahí.
1: Ajá.
0: Es ahí, ¿ah?
1: Sí, vamos a darnos una vuelta por ahí. Estamos por ahí cerca.
0: Yo voy a darme la vueltita por el Alice de Megapolis Outlet para ver qué encuentro yo por ahí.
1: Y bueno, ya que escucharon a Luchi, vamos a estar en la última parada del Pizza Week, el tour de Pizza Week de los 40. Luchi, vas a probar una pizza, amiga.
0: Finalmente. Finalmente.
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0: Oye, a petición popular, yo tengo rato que no hago eso, porque aquí a veces cuando yo estoy con los chicos...
1: Yo estoy aquí invocando al cosmos, a las galaxias, todo.
0: Cuando yo estoy con los chicos, específicamente con Cayo. Ay. Ustedes saben que yo lo quiero, pero hay cosas
1: pero
0: y casos.
1: Lo quiero ahorcar.
0: Lo quiero ahorcar a veces. Que en estos días alguien de los yaparateas me comentó... Porque, bueno, ustedes saben que yo voy a mis clases de boxing... y la gente me comentó en mis redes sociales, dice que ese es para darle un cocho. Tenía rato de escuchar esa palabra, un cocho acá. Y yo dije que sí, exactamente, cuando se porta mal.
1: Ajá, pao.
0: Ahí está. Entonces, bueno, yo tengo un rato que no tiro mi tanda. Ajá. De Lucy Age.
1: Oye.
0: Una tandita así para que la gente se active. Exacto. Y se ponga como en santi porque de la nada se nubló el día. Está, mira.
1: Oye, sí.
0: ¿Qué pasó? Va a llover. No puede ser, pero no importa, señores, porque nosotros estamos aquí para alegrarles sus mañanas. Así que yo me voy a tirar una tandita de Lucy Age. Vamos a ver qué tiramos. Algo de recuerdo. Voy a tirar cédula aquí.
1: Ay.
0: Voy a tirar cédula, pero para que la gente, mira, mueva ese bote y se relaje hoy, porque yo sé que el tráfico, señores, a veces nos pone de un humor raro. Y la gente tiene que bajarle dos.
1: Nos quita vida el tráfico.
0: Nos quita vida, así sí, que, sí, sí.
1: Saludos a Diana, ella es la primera que va a mover el bote.
0: Por supuesto que sí. Así que bueno, voy primero con una musiquita acá, mientras preparo acá mi...
1: Tu set.
0: Mi set, mi tanda. Vamos a ver, déjenme ver qué les pongo, qué les pongo. Mira, vamos a comprarse a Ashley. Vamos a comprarse a Ashley con algo de BTS. Vale. Para que ella, mientras va a su destino... La complacemos aquí. Vámonos con algo de BTS, esto que se llama Swim.
1: Swim.
0: Y después venimos con mi tanda.
1: Swim, swim,
0: swim. Ya regresamos.
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Yo quiero que la gente que está moviendo el bote en estos momentos, porque tenemos que activarnos, porque estamos a la mitad de la semana, me mande por acá su saludito. Mande la manito para arriba. Manito para arriba al WhatsApp de cabina. Ay, eso rima.

Alerta! Oye, bueno, nosotros teníamos rato que no tiramos ya para Mix aquí. Ajá. Porque hay que activar a la gente. O sea, que tú estás en el tranque. Está viendo a la gente con su cara de... con su cara de nalguish. Y no, papo, usted no puede estar en ese mood. Usted no puede caer ahí. Usted lo que hace es que le sube el volumen a los 40. Y aprovechamos este mix. Ahí ve. Ahí. Y usted, ahí me

0: Nosotros hacemos aquí y vamos subiendo con los añitos, porque esto es bien retro. Bien, bien retro. Bien, bien retro. Y entonces yo de repente voy cambiando con los años.
1: Los 40.
0: Y entonces, como yo en estos días estaba buscando esta canción, adivinen qué, miren, nos fuimos para acá. Ajá, dice que

0: casa. En la casa o en la oficina.
1: Yo necesito que alguien me tire un party millennial. Pero de reggaetón.
0: De reggaetón.
1: Okay. De reggaetón millennial. ¿Tú te imaginas?
0: Oye.
1: Los 40 no son party millennial. Los 40 millennial. Mira, tapritito. Los 40 millennial party. Una cosa así.
0: Una cosita así.
1: Una cosita así. Sí. Algo. O sea, la cantidad de gente que me ha dicho, dije, oye, yo no, hace cuánto yo no me tiro un buen perreo, como dicen por ahí. Porque ahora tú vas a las discotecas. Los pelitos están chateando. Y haciendo el bailecito ese del tiquit, de los puñitos así.
0: No sé cómo se llama, pero ese mismo.
1: El tren ese que ustedes saben de que estamos hablando. ¿Qué es eso? Así que yo creo que nos lo merecemos. Oye. A usted, que toma colágeno, para que no le duela la rodilla. Usted se merece bajar hasta abajo así, ¿ve? Bajar hasta abajo así, como dicen los reggaetoneros. Tú sabes que la redundancia es parte
0: Es parte de. Después vemos cómo se levanta. Lo importante es que llegue hasta abajo.

0: Con ponche incluido.
1: Con ponche incluido. Estoy esperando mi ponche. Ay, Adra.
0: Por ahí está, por ahí está.
1: Yo lo vi, se asomó ahorita y... Quiero mi ponche de Luchier.

0: gente, viste, la gente quiere su party. Su party millennial. Pero de reggaetón. Dame un chance. Dale cuarentona. Con tu corte de roncona. Voy con mi mezcla.
1: A ver,
0: ¿está listo?
1: Dale.
0: ¿Está listo?
1: Ya me agarré la silla, dale.
0: Espérate, espérate. Que tocas una misión. Viene, viene.
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0: A ver cómo me sale esto. Aquí está, aquí está, aquí está, aquí está. Y vamos a ver si sale ahora sí. Y dice así. No hay pataconazo aquí.
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1: Me encanta cómo resuelves.

0: Dice por acá, oh my god, oficial, Luchi se está dando. DJ Luchi en los 40. Señores, que aquí a veces yo no puedo fluir. ¿Ustedes se imaginan yo haciendo esto con Caio aquí?
1: No.
0: No se puede.
1: No.
0: Pero nosotros vamos a hacer la fuerza. Para que por lo menos una vez a la semana yo me pueda tirar este mix. Oye, y los otros, pues.
1: Un viernes.
0: Un viernesito. Sí. Es que antes se hacía ya para mix los viernes. Dejamos de hacerlo. Pero tranquilo. Vamos a someterlo a votación. Y ustedes saben que la masa es el poder.

0: Mira esto, mira esto, mira esto. Seguimos, espérate, espérate. Ajá, tira esto acá.
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0: Y venimos con esto que dice así. Y...
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Ya la gente acá dice que le salga más compromisos a Cayo. Así fluyes. Es que miren, yo voy a hacer la prueba. Un día. Aquí con el señor Claudio Mena.

Mira, me dice por acá Noel y de que Lucha, entrenamos un día. Oye, estoy. Tú avísame. Y me manda un sticker de los perritos. Yo tengo ese mismo sticker. Lo amo. Mira este sticker.

Dice por acá, hola jóvenes, espero que tengan excelente día. Quedaste sola, Luchi. No, yo estoy aquí con Derek. Derek me está acompañando hoy en el programa. Pero Cayo se tuvo que ir. Cayo vino tempranito. Tenía un compromiso y se tuvo que ir. Y bueno, Rodri no viene en toda la semana. Ya lo que queda de la semana, pues. El pelado tiene su compromiso también. Pero aquí estamos. Tranquilo que aquí nosotros resolvemos. Y les alegramos el día también.

0: Espérense, ajá.
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0: Mira cómo dice esto. A ver, a ver, a ver.
2: Aunque sé que me merezco lo peor.
0: Si ustedes supieran que yo estoy aquí mezclando con el YouTube, que no es premium.
3: Ustedes ni saben. Si vieran todo lo que yo estoy viendo aquí.
0: Ustedes no saben.

0: Son sundada. Oye, con esta canción nos vamos despidiendo del mix. Del Yapara Mix. Pailuchi Age. Aquí en Yapara, ¿eh? Si usted mene su bote. Y yo espero que después de esta tanda todo mundo, mire, se le haya cambiado el semblante, que estén contentos, que estén felices.
1: Activos.
0: Porque acá hasta la cabina vinieron a bailar a la gente de administración. Sí, sí, sí. Y con los mensajitos que estoy recibiendo, yo imagino que todo el mundo está contentito.
1: Oh, sí. Yo creo que sí.
0: Mira lo que dice acá.
1: ¿Qué dice? Ay, Dios mío, pobrecito uno de mis compañeros.
0: Apá, y vámonos. Esas sí son las plenas. Andamos activos. Mira, dice Noelis que ya le dieron ganas de celebrar su cumpleaños antes de tiempo, que cumple el sábado. Mira. Por acá nos siguen mandando más stickers de la gente bailando. Callo cuando tiene compromiso. Acto seguido, pasa esto aquí en Yapárate.
1: Oye, la gente le quiere dar los días libres acá, yo ya me estoy dando cuenta.
0: Sí.
1: Yo me quedo con ese sticker.
0: Vamos, espera, yo me lo voy a mandar porque creo que no lo tengo.
1: Y después me lo pasa a mí, por favor.
0: Espérate, déjame mandarme esto. Mientras usted disfrútese esta cancioncita final del mix del día de hoy.

0: Ajá. Ay, Dios mío, hasta que me duele como, como la espalda.
1: Hay unos parches para eso, ¿oíste?
0: Ay, sí. ¿Oíste? Ahorita me los compro. Voy abajo ahí, porque tú sabes, ¿no?
1: Sí, sí,
0: la
1: sí.
0: La edad.
1: Sí, sí.
0: Mentira, oye, no, aquí estamos fuertes, señores. Oigan, antes de despedirnos, ¿verdad que sí? 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
0: Así mismito es. 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
0: Este cuerpo latino
1: va a seguir progresando durante el
0: va
1: día.
0: Va a seguir progresando durante el día. Gente, gracias por acompañarme hoy. Ustedes son lo máximo. Los amo, los adoro. Se me olvidó regalar los boletos de cine.
1: Ay, es que estás pero activa, es que estás lo que activa, pasa es que activa, activa.
0: A mí se me, mete, una cosa aquí y yo no me puedo controlar. O sea, pero bueno, espero que le hayan pasado bien. Mañana los regalo sin falta, sin falta, sin falta, sin falta. Mañana los regalo. Y si se me olvida, usted me escriben ahí y me dicen, oye, los boletos.
1: Luchi, los boletos, por favor.
0: Los boletitos de cine. Mañana los regalo sin falta. Lo voy a apuntar y todo, es que mañana regala los boletos de cine.
1: Sí, ponlo en tu calendario ahí.
0: Lo voy a poner en el calendario, un recordatorio y alarma, todo, para que no se me olvide. Así que bueno, nada, aquí ya viene Derry con los clásicos. ¿Qué tenemos hoy en los clásicos?
1: Sí, yo sí me mantengo con ustedes en la frecuencia 91.3 FM. Hoy es miércoles, y tú sabes que los miércoles le dedico la primera hora al rockcito. Así que
0: ay, me gustó.
1: Venimos con algo de rockcito clásico, en inglés, español. Por ahí estoy viendo música de The Police también. Vamos a ver si colocamos algo por ahí. Okay. Que sé que a mucha gente le gusta también su miércoles de rockcito y me empiezan a escribir. Así que desde ya vayan pensando qué canción van a solicitar en los 40 Classic. Y los invito también a que vayan a las redes sociales de los 40, porque ahí les comparto algunas canciones que están de aniversario este mes de agosto para que se sientan más jóvenes.
0: Me encanta, me encanta. La mejor despedida, Luchi. Oye, gracias. Gracias. Qué bueno que le gustó. Vamos a seguir con más Ya Para Mix.
1: Oye,
0: te los prometo.
1: No me imagino un Ya Para Mix de Cayo.
0: Sería bueno, hay que tirarle el retito a Cayo, me parece. No, pero bueno.
1: ¿Tú crees que lo tome? No.
0: No sé. No,
1: yo siento que no.
0: No, yo también siento
1: pero
0: que
1: vamos,
0: no, pero
1: vamos a hacerle la sugerencia.
0: Pero le podemos hacer la sugerencia. Yo creo que si los yaparatianos le dicen y lo elevan.
1: Ajá, que sienta la presión
0: que
1: de grupo.
0: La presión de grupo, yo creo que sí. Bueno, señores, que tengan bonito miércoles. Nos escuchamos mañana aquí 6 de la mañana. Pásenla bien y bueno, quédense en sintonía porque ya vienen los Classics con mi querido Derry. Derry, gracias por acompañarme
1: de
0: hoy.
1: Nada, siempre a la orden.
0: Y nada, pues, besitos a todos. Chaito.
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14: Son las 10 en Ciudad de Panamá.
15: Ciudad de Panamá.

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5: Iniciamos los 40 Classic en esta edición de miércoles. Bienvenidos a estas dos horas de recuerdos. Esta primera hora se la dedicamos al rock, así que recuerda que está activo el WhatsApp 4662616309 para que solicites el clásico de rock que quieras escuchar en esta primera hora de programación. Iniciamos la programación del día de hoy, sí, la programación con programación, con un clásico a cargo de la banda Queen. Eso fue Under Pressure, esta canción lanzada en 1981, y te comento que esta canción fue compuesta por David Bowie, así que ahí tienes también esta gran colaboración que formó parte del álbum Hot Space de la banda británica. La canción alcanzó el número 29 en el Billboard Hot 100 de los Estados Unidos. Y por supuesto que vienen más clásicos para ti en la mañana de hoy, pero importante también es que nos sigas en las redes sociales @los40panamá y @los40pma para que veas todo el contenido que estamos creando para ti. Por ejemplo, puedes ver las canciones que están de aniversario este mes de agosto, cuántos años están cumpliendo. Por ahí hay varios éxitos que están ya por arriba de los 20 años de haberse lanzado, algunas todavía me cuesta creerlo, ¿eh? Así que ya lo sabes, tienes esa tarea. Síguenos en las redes @los40panamá y @los40pma, ve el contenido, coméntalo, comparte, dale like, y por supuesto que nosotros vamos a estar creando mucho más contenido y vamos a traerte más información en nuestras redes sociales. Voy a seguir con más éxitos, más clásicos del rockcito en inglés, así que nos vamos con algo a cargo de The Police aquí en los 40 Classic.

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2: Escuchaste música a cargo de Blondie. Eso fue Maria. Maria en inglés. 10 y 21 de la mañana y continuamos con mucho más en Los 40 Classic. 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Oigan, saludos a Javier por acá que está reportando sintonía. Feliz miércoles para ti también. Me está pidiendo que lo complazca con Californication de Red Hot Chili Peppers. Más adelante vamos con eso, no te preocupes. Ya la tengo aquí lista para colocarla para que, por supuesto, disfrutes de ese clasicazo que está buenísimo. Pero antes de irnos con esa canción, tengo que colocar algo de musiquita en español, así que vas a escuchar a Aterciopelados con Bolero Falaz.

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2: De 1994 acabas de escuchar a The Cranberries con Zombie aquí en los 40 Classic. Son las 10 y 49 de la mañana y tengo que continuar con más información para ti. Así que pendientes de esto, Panamá, es momento de gozar. 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Y bueno, yo voy a seguir con la siguiente canción que me estuvieron solicitando a través del WhatsApp 40. Así que nos vamos con este éxito a cargo de Red Hot Chili Peppers. Esto se llama Californication.

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1: Son las 11 en Ciudad de Panamá.

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1: Iniciamos la segunda hora de Los 40 Classic. Espero que hayan disfrutado de la primera hora de Roxito en este miércoles. La verdad es que yo me lo disfruté. Y por supuesto te recuerdo que desde este momento tú puedes escribir al WhatsApp 4622616309 y me solicitas el clásico que quieras escuchar. Aparte de eso, recuerda seguirnos en las redes sociales @los40panamá y @los40pma para que veas todo el contenido que tenemos para ti. Y hoy tenemos la última parada de nuestro tour de Pizza Week, así que pendientes a la programación desde las 12:30 para que sepas desde dónde vamos a estar transmitiendo totalmente en vivo. Vamos a seguir con más clásicos, así que no te despegues del dial de los 40.
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2: Llegamos al final de los 40 Classic por el día de hoy. Gracias por haberme acompañado durante estas dos horas recordando todos estos clásicos, todas estas canciones que sé que tanto a ustedes como a mí nos encantan. Pero antes de despedirme, quiero que sepas algo super cool, así que Panamá a gozar. 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Yo me despido por el día de hoy. Ustedes sigan en sintonía de los 40 porque casi inicia los 40 Fórmula con DJ Adrak. Y hoy continuamos con nuestro tour de Pizza Week, así que pendientes a la programación para que sepas desde dónde vamos a estar y cuál va a ser esa propuesta de pizza que vamos a probar hoy. Así que aprovecha porque Pizza Week está ya en sus últimos días, así que pendientes a la programación para que te animes y pruebes estas pizzas que están deliciosas. Ahora sí, me despido y será hasta mañana a las 10 de la mañana con más en los 40 Classic. Chao.
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0: Son las 12 en Ciudad de Panamá.

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1: Así es, bienvenidos a la Fórmula Los 40. Estamos totalmente en vivo desde... Estamos en nuestra cuarta parada de Tour de Pisa Week con Los 40. 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Esto está ubicado en el Hotel Megapolis. Usted puede venir a disfrutar de la buena comida. 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Y de seguro les vamos a llevar todos los detalles a través de las redes sociales en @los40panamá. También @los40pma y @DJAdra. Y quiero que sepan que el día de hoy me traje un invitado súper especial. Me jalé al señor Mr. Lee acá a comer delicioso el día de hoy. Lo invité, le dije, hey, pelado, ven acá. Vamos a comer algo allá en Chiao. Y aquí está el señor Derek Lee con nosotros. Bienvenido a Los 40.
2: Oye, gracias por la invitación. Una vez más. Usted siempre nos saca a comer rico, delicioso.
1: Hey, Priti, yo siempre los llevo.
2: Me siento honrado.
1: Yo siempre los he llevado a los mejores Wicks. Gracias a nuestros amigos de Panama Wicks, que siempre nos toman en cuenta a Los 40 como, bueno, una de sus emisoras aliadas, ¿no?
2: Así es, y esto es una tradición de años, así que gracias por confiar en nosotros. Exacto. Durante todos estos años.
1: Exacto, aquí estamos siempre a la orden, siempre listos y preparados para llevarles todos los detalles acerca de los diferentes weeks, y en este caso, pues Pisa Week, que tiene algo peculiar, creo que se extendió un poco el Pisa Week. Averígüeme por ahí rapidito, señor.
2: Vamos a buscarlo de una
1: señor
2: vez.
1: Señor Mr. Lee, porque tengo entendido que era hasta el 16 de agosto, pero... lo extendieron hasta el 19, si no me falla la mente. No quiero errar tampoco. Corrígeme la fecha, por favor.
2: Estamos buscándolo. Pero bueno, si es así, vamos a ser felices todos los panameños.
1: Claro que sí. ¿Usted se imagina, señores, armarse un plan de amigos y decir un día, de que, hey, Derek, ¿sabes una cosa? Vamos a llegar a probar una pizza. Se compran una... O sea, miren el truco. Este es el truco que siempre han utilizado en todos los weeks. Se van a los restaurantes, compran entre dos personas, van probando restaurante por restaurante, o de repente también, ¿no? No es confirmada la fecha oficial todavía, pero bueno, les quiero informar de que puede que se extienda, puede que tenga una extensión el Pisa Week. Creo que ya me adelantaron en la parada anterior, que fuimos a tu Pisa Pty, uh-huh. Que hablamos allá con el pelado Jonathan, sí me dijo como que iban a extenderlo un poco. Así que vamos a ver qué pasa. Usted esté pendiente a las redes sociales de @PanamaWix o también a través de wix.pa. Usted vota por su favorita. 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Más adelante vamos a conversar acerca de cómo se llama la pizza, qué es lo que contiene. Vamos a probarla. Hablamos con el chef y le llevamos todos los detalles a través de los 91.3 FM y a través de las redes en @los40panamá. ¿Algo más que agregarme, Derek Lee?
2: Nada, aquí haciendo la investigación a fondo de la pizza.
1: ¿Ya
2: que
1: tiene
2: vamos
1: nombre?
2: A probar hoy. Sí, la Scrofa.
1: Scrofa.
2: Ajá, la Scrofa,
1: bueno,
2: de Chiao Restaurant.
1: Sabes, indagando acerca de la pizza, una de las cosas que me ha llamado mucho la atención, y creo que si usted ha estado con nosotros en alguna de las paradas, me ha prestado atención a mí también, es que yo siempre busco miel picante. Últimamente en las pizzas, no sé, me gusta la miel picante, uh-huh. Le da como un feeling así picante dulce.
2: Ajá.
1: ¿Ya? Entonces, hoy esta pizza promete porque tiene miel picante.
2: Ay, o sea que ya tú venías...
1: Hermano, ya yo venía en el carro en ante... saboreándome. Ay, la pizza, santo, hermano.
2: Con la boca hecha agua.
1: 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Aquí tienen otras cositas también que usted
2: otras
1: puede
2: otras delicateces, como dice un compañero de nosotros.
1: Exacto. Así que ya saben, pues, aquí estamos hasta las 3 de la tarde, parce. Hey, saludos a mis hermanos colombianos que siempre están ahí en sintonía. Un abrazo. Se les quiere mucho y los acompañamos en este sentir de, bueno, todo lo que está pasando en Colombia actualmente. La verdad que me ha impresionado mucho cómo se han unido los artistas. Hace, bueno, el día de ayer estuve conversando eso, de que, bueno, Karol G puso a disposición su fundación, redes, todo. Ryan Castro también acaba de confirmarse, bueno, a través de él mismo, hablando con Lamine Yamal en un video a través de las redes, que mandó aviones con su equipo de trabajo para ayudar a la gente de Manizales, de Chocó, de toda la de Cali. Y también que, bueno, él en esta semana iba a mandar muchísimo más para ayudar a todos los damnificados y todas las personas afectadas por el sismo que ocurrió hace unos días en Colombia. Así que sí, qué bueno, ¿no? Qué bueno por los artistas.
2: Sí,
1: que
2: los están... chicos de Morat también están, pues, se unieron a UNICEF para lo que es el tema de la ayuda. Y también prometieron que la mitad o una parte de lo que van a recoger estos días, porque ellos tienen próximos conciertos en Bogotá, pues los van a destinar a la reconstrucción de muchas de las escuelas que fueron destruidas.
1: Muy bien, perfecto. También muchas iglesias fueron afectadas, bueno, edificios, y es lo que yo hablaba con Derek, ¿no? Que Dios no permita que aquí en Panamá pase algo así, porque por lo menos imagínate, si en esos países, Venezuela, Colombia, son edificios chicos, imagínate los edificios grandes. Ahora, no quiero meterle miedo a la gente que está en sintonía, porque van a decir, ay, Adrián, ¿por qué te estás hablando de eso?
2: El pánico por
1: Pero vida. Hay que estar pilas, hay que estar preparados. Así que, ya saben, síganos en redes sociales, estén pendientes a la programación, ahí les vamos a llevar todo lo bueno del día de hoy. 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Más adelante vamos a hablar de lo rico que se ve, ¿no? En imagen. Ahora que nos la traen acá, delicioso.
2: Ya tenemos hambre, se nota.
1: Sí, vamos con algo de música y llega entonces el señor Fate y esto se llama Luces Tecno. Suena aquí en los
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1: Bad Bunny, baby, sonando en los 40. Una canción que forma parte de lo que es la película Spider-Man. Oye, no les voy a decir absolutamente nada, porque no quiero spoilear y después que digan, no, ¿por qué Adrak dijo eso? Bueno, quiero que sepan que EO es una sorpresa en esta película. Hasta ahí se los dejo. 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No faltes. Vamos a prepararnos antes de irnos a la pausa comercial y vamos a escuchar música de la señorita Dua Lipa. Oye, llegó el sol de los 40. Llegó lo más lindo que tiene esta emisora. El sol radiante. Más adelante van a conocer quién es. Hablamos de Dua Lipa con New Rules. Suena aquí en los 40.

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2: Claro que sí, esta es la Fórmula Los 40 con DJ Abrak. Y quiero que sepan que en este momento me acompaña el sol de los 40. Buenas.
0: Buenas.
2: Hola, ¿cómo estás?
0: Llegó lo más radiante que hay en este
2: mundo.
0: Ay,
2: cariño. Yo sabía que iba a salir con eso.
0: Tu sol en tu día nublado. Ay, esa vitamina D, que no solamente es de, es de 3.
2: Y la testosterona. Y la testosterona.
0: La testosterona.
2: ¿Qué pasó, Luchi? ¿Cómo estás? Bienvenida a la Fórmula de los 40.
0: Contenta siempre de compartir con mis compañeros.
2: Mira, quiero que sepas.
0: ¿Qué pasó?
2: En este momento, yo te he hecho la invitación el día de hoy para que vengas a deleitarte de comida con nosotros.
0: ¿Tú me has hecho la invitación?
2: Sí, claro. Yo dije, Luchi tenía que venir hoy, así que aquí estás con nosotros para que te deleites de la pizza del día de hoy en Chiao.
0: En Chiao.
2: Así es.
0: Chao.
2: Estamos Chao. 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Aquí vamos a estar hasta las 3 de la tarde y usted puede venir en cualquier momento del día, cualquier día de la semana, el que usted quiera. Usted viene a deleitarse de la gran pizza de nuestros amigos de Chiao que están participando en este Pizza Week 2026. ¿Cuáles son tus expectativas, Luchi, para el día de hoy?
0: Bueno, quiero que sepas que esta va a ser como mi segunda pizza del Pizza Week. No he podido aprovechar el Pizza Week como debería, pero tengo buenas expectativas con el lugar. Ya he comido aquí antes. Uy. Y me ha gustado, así que...
2: Mira, ¿sabes qué es lo pretty del lugar? Que aquí hay un silloncito donde estamos sentados y, o sea, tú te puedes acostar. Mira, en este momento quiero que sepan, yo jamás había hecho radio de esta manera.
0: Tan cómodo.
2: O sea, estoy comodísimo. Mira esto.
0: Salman está regado en el sillón.
2: Estoy literal meditando.
0: Siento que necesito esto en la cabina. No, mentira, no, porque no. Tú no. Te imaginas yo con esto a las 6 de la mañana, me duermo.
2: No, señor, en la cabina te vas a dormir.
0: Aquí estoy que si me acomodo mucho, aquí mismo quedo.
2: Bueno, mira, estamos en Chiao y estamos de lo más cómodo, de lo más tranquilo. Ay, quiero que sepas una cosa, la atención, buenísima. Desde que llegamos nos recibieron bien pretty. Pero chicos, estamos ready para Pizza Week, para que vengan a probar las pizzas. Así que así mismo lo van a atender a usted. Usted venga a Chiao, disfrute del Pizza Week, que ya casi está en su etapa final. Creo que lo van a extender un poco. Nuestros amigos de Pizza Week siempre hacen, de Weeks, siempre hacen como esa excepción a la regla,
0: sí,
2: ¿no?
0: Sí, ellos extienden un par de días siempre. Pero para que, bueno, la gente siga aprovechando.
2: Ya saben, estén pendientes en @PanamaWeeks y también en @los40Panamá para que vean todas nuestras reacciones. Voy a volver a hacer el comunicado. Sarita, si estás en sintonía, muévete. O sea, no es de que Sarita, por favor, ven rápido, no. Muévete.
0: Soy el comunicado. Siento que fue así. Imagínate un email.
2: Te estamos esperando, Sarita.
0: 2 puntos. No, en mayúscula arriba. Ajá. Comunicado, negrita. Arial.
2: Sí.
0: 35. Siguiente palabra. Estimada Sarita, 2 puntos.
2: Ajá.
0: En sus manos. Muévete, por favor. Te estamos esperando.
2: Exacto.
0: Saludos.
2: Atentamente, los 40.
0: Los 40. Saludos.
2: Así que, Sarita.
0: Cordiales.
2: Si estás escuchando, por favor, coopéranos. Gracias. Oye, vamos a continuar con más, más música, más éxitos aquí en los 40.
0: ¿Qué me va a poner?
2: ¿Qué quieres escuchar?
0: ¿Por qué la gente responde con una pregunta?
2: ¿Qué quieres escuchar?
0: ¿Por qué la gente responde con una pregunta?
2: Hey, ¿qué quieres escuchar, Luchi? Habla.
0: Dije, ¿qué me vas a poner?
2: Música.
0: Ajá. Pero ¿qué música?
2: ¿Pero qué te gustaría escuchar?
0: No sé, sorpréndeme.
2: Bueno, vamos a sorprenderte. Y te voy a sorprender de una manera espectacular.
0: Espectacular. Ok.
2: Te voy a colocar la canción con la que se celebró en la final del Mundial 2026. Para que recuerdes quién es el campeón actualmente. ¿Ya? Así que nos vamos con Superestrella de Aitana. ¿Qué te parece?
0: Me encanta Aitana.
2: Belleza. Entonces vamos a escuchar Superestrella aquí en los 40.
0: Listo.
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4: Es la una en Ciudad.

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1: Familia, música de Camilo, sonando en los 40 favorito, y nosotros estamos en vivo transmitiendo para todos ustedes desde Chiao Restaurante en Megapolis Hotel, en el Mezzanín 1. 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Más adelante les voy a estar hablando de ella. Vamos a probarla en este momento. Ya llegó, así que vamos a disfrutarla. Se ve deliciosa, de verdad. Así que vamos a llevarles todas nuestras reacciones y para que estén pendientes a través de las redes sociales en @los40panamá y también los40pma. Le tenemos un contenido sabroso, hay un contenido pretty para que usted disfrute y se ría de nosotros. Ya están los chicos listos, ya está el Derek, está Luchi. Bueno, ya llegó Sarita. Sarita, ¿cómo estás? Espero que... Ay, Dios mío, pero ¿qué ha pasado? ¿Qué es lo que está pasando aquí? Ayúdame un momentito. Ayúdame aquí con esto rapidito, a ver.
2: Ahora, ¡hola, corazones!
1: ¡Ahora sí! Estamos aquí en Chiao. Oye, Sarita,
2: oye.
1: Cae bien, ¿ah? ¿Eh? Te puedo hacer la...
2: Ya me puedes hacer, ya me puedes... Ya tengo quien...
1: La segunda
2: ya
1: voz.
2: Ya tengo quien me cubra los sábados, listo. Ya, ahora sí me puedo enfermar.
1: ¿Cómo estás, Sarita?
2: Bienvenida. Súper, ¿tú cómo andas?
1: Muy bien. La verdad, feliz de tenerte por acá y... Gracias por escuchar mi comunicado. Quiero que sepas y entiendas que este comunicado no fue para regañarte. Esto fue un comunicado de amor, de cariño.
2: Es un comunicado cariñoso, lo que pasa.
1: Un comunicado porque te queremos mucho aquí en los 40. Entonces, para que sepa que es un comunicado.
2: No, y quiero que sepan dónde me agarró el comunicado. Me agarró en la entrada del estacionamiento. Ahí.
1: Bueno. Allá.
2: O sea, me agarró al lado.
1: Vale.
2: Yo estaba ya llegando, me llega el comunicado y yo dije, bueno.
1: Yo solo quiero que sepas que fue con cariño, no es claro. Un comunicado para regañarte. Porque
2: llegó,
1: y de una vez que sí, me estás regañando. No, nadie está regañando aquí, nadie regaña a nadie. Esto es con cariño. Pero es un cariño a lo Adrak.
2: Claro. ¿Ya?
1: Entonces,
2: exacto.
1: ¿Cuáles son tus expectativas de la pizza ahora que la estás viendo aquí? ¿La tienes presente para ti todita completa?
2: Se ve muy buena.
1: Ok, vale.
2: Bueno, yo creo que está buena.
1: ¿Qué te parece si la probamos y más adelante entonces hablamos acerca de la pizza? Vamos a estar conversando con el chef y todo lo demás. ¿Qué te parece?
2: Me parece una excelente idea.
1: Bueno, ya saben, estamos en nuestra segunda hora de programación aquí en la Fórmula de los 40. No le cambien a su radio. 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Todo delicioso, ¿ok? Luchín, ¿preparada? ¿Lista? ¿Derek? ¿También? Bueno, nos vamos con música y ya regreso entonces con más de la Fórmula
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1: Así es, escuchaste chévere remix de Aria Vega y Ryan Castro sonando en los 40. Y ya probamos la pizza. ¿Cómo es que es el nombre peculiar que tiene la pizza de Chiao Restaurant? La escrofa. Sí, así es, ya pueden venir a disfrutarla. 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Aquí estamos transmitiendo para todos ustedes hasta las 3 de la tarde la fórmula Los 40. Y de paso, pueden disfrutarse de la escrofa de Chiao Restaurante. 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Vamos con música del señor Seth y Maren Morris. Esto se llama The Middle. Suena aquí en Los 40.
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2: Son las 2 en Ciudad de Panamá.

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1: Señoras y señores, seguimos activos, en vivo, desde Xiao Restaurante. El día de hoy estamos en nuestra cuarta y última parada de Pizza Week con los 40. Y quiero presentarles, en este momento estamos con Aitana. ¿Cómo estás?
2: Ella me dice que los rumores vuelan.
1: Digo, le estoy diciendo a Aitana, es una superestrella, se acaba de poner unos lentes oscuros cuando aquí hay mucha luz.
3: ¿Cómo estás, tío? Bueno, muy contenta de estar acá en Panamá y de haberlos acompañado en este... No, pero ella habla como más agudo, ¿eh? De haberlos acompañado en este, en esta transmisión. Muchas gracias. Okay. ¿Cómo estás, tío?
1: Todo bien, la verdad, muy bien.
3: ¿Qué me vas a preguntar rápido? Que tengo que irme.
1: No, manejando los tiempos y la tranquilidad. Usted dijo que no le gustan las cosas apuradas ni rápido. Bueno, ahora vamos a hablar con calma.
3: No vamos a hablar con calma. Háblame rápido.
1: ¿Qué te pareció la pizza?
3: Me gustó mucho. Me gustó que tenía como ese picantico.
1: Sí.
3: Picantico. Uy, a veces me fue.
1: No, ya te fuiste a Puerto Rico. Ya te fuiste a Puerto Rico. Ya te volviste boricua. Cuéntame.
3: No, me gustó mucho la pizza. Ajá. A mí me gustan mucho las pizzas que tienen la masa delgada y así como tipo crunchy.
1: Okay.
3: Me gusta muchísimo eso. Me gustó que tenía... Mira, para mí las pizzas tienen que tener albahaca. Tú dame una pizza con albahaca y yo soy feliz.
1: ¿Por qué tiene que tener albahaca?
3: Porque es de mis vegetales favoritos.
1: Ok.
3: Yo amo la albahaca y todo lo que tiene que ver con el pesto, todas esas cosas.
1: Vale.
3: Me gustó que tuviera la mielcita esa picante.
1: Sí.
3: Y también quesito feta. Quesito feta le dio el toquecito así delicious. A mí me gustó muchísimo. Y creo que también es una pizza que no te empacha. Tú sabes que hay pizzas que tú dices y que chuzo, voy a tener que guardarla porque no me la voy a poder comer toda. Pero sí, yo creo que esto es un buen almuerzo.
1: Bueno, y de paso no es masa gruesa. Como
3: no
1: tal.
3: Es masa gruesa, exactamente.
1: Y no tiene tampoco tanta salsa de tomate, que tú sabes que a veces la
3: no.
1: pizza...
3: No, oye, y se te... No. Está, creo que estaba bastante balanceada en cuanto a ingredientes. Me gustó mucho el sabor y me gustaron esas cositas, por lo menos la albahaca, el toquecito de la miel picante... Y el quesito feta,
1: okay.
3: Creo que le dieron el toque especial a la ¿cómo se llama, Derek?
4: Escofa.
1: ¿La qué?
4: Escofa.
1: ¿Escofa o escrofa?
3: La escrofa.
1: Yo voy a preguntarle al chef ahorita un rato, ¿por qué
3: la significa escrofa?
1: Exacto. Así que escúchame ahorita que vas en el carro. Ya te puedes retirar,
3: ¿y si
1: gracias?
3: No, mentira, claro que sí. Ay, yo siempre Dios escucho a mis compañeros.
1: Dios mío, ayúdame.
3: ¿Algo más?
1: Ya, te puedes
3: me
1: retirar.
3: Me gustó.
1: Ya, Aitana, te puedes retirar.
3: Gracias, tío, gracias.
1: Adiós, goodbye.
3: Los quiero mucho, tío. Sayonara. Los quiero mucho, muchachos. Gracias por poner mi música aquí en los 40.
1: Ok. Gracias, Luchi, por estar con nosotros. Gracias por acompañarnos el día de hoy. Oye, gracias. Quiero preguntarle a la Sensación del Caribe, ¿qué le pareció la pizza? Señor Mr. Lee.
5: Sí, verdad. Oye, la verdad es que la pizza está buenísima. Como decía Luchi, uno de los puntos a favor es que la masa es delgada y eso hace mucho más fácil para tú poder comerla y no te sientes empachado. Algo que me gustó bastante fue el lomo.
1: Okay.
5: Porque tenía lomo y ya de por sí a mí me gusta el lomo, pero este estaba pues marinado con naranjas.
1: ¿Te gusta el lomo?
5: Sí, está deliciosísima. La verdad es que la combinación de ingredientes es bastante balanceado. No es una pizza pesada, así que es una excelente opción. Pero de repente si te gusta comer, sabes, algo un poquito más liviano, pues nada mejor que venir a probar la escrofa.
1: Así es. Oye, y quiero que sepan que deliciosa la escrofa. Deliciosa, deliciosa. Pueden verla en las redes sociales de @PanamaWix. Ahí tenemos toda la información acerca de las diferentes pizzas, los restaurantes participantes. Y por acá se encuentra la mejor del K-pop en Panamá.
6: ¡Oh! ¡Todo eso!
1: ¿Qué pasó, Sarita? Cuéntamelo.
6: Oye, a mí me gustó muchísimo la escrofa. La verdad, a mí, yo no soy fan de la cebolla. Yo tengo que admitirlo.
1: Ajá.
6: Pero en esta pizza no me molestó en absoluto. Me encantó también la miel picante. Me encantó el queso. Y tal como ustedes dijeron, el tema de la salsa, para mí... Que una pizza no tenga la salsa desbordándose,
1: excelente,
6: es lo máximo.
1: Muy bien.
6: Bueno, así que a mí me encantó.
1: Es como te decía, no tiene tanta salsa de tomate que tú sabes, de repente, o sea, te causa como acidez, esas cosas, ¿sabes? A veces las pizzas están muy cargadas en salsa de tomate, que de repente tú dices, chuzo, está muy llena de salsa.
6: Sí.
1: Entonces, por lo menos a los que no les gusta la pizza con tanta salsa, pero que tenga ese saborcito a tomate sabrosón, pueden venir a probarla de Ciao Restaurante. Ellos están ubicados en Megapolis Hotel, en el Mezzanine M1. Usted marca así en el elevador o simplemente llega al lobby y le dice, señores, quiero ir a Ciao Restaurante a deleitarme de la escrofa.
6: O cruza ese puente de ahí, como hice yo.
1: Exacto, también el puente. Pueden ir a Megapolis Outlet y cruzar el puente.
6: Y está en el mismo piso donde está el puente, así que es correcto, más fácil todavía
1: si usted,
6: llegar.
1: Si usted se estaciona, ok, vamos a hacer la aclaración. Si usted se estaciona en Megapolis Outlet, usted se va al piso 2 y de inmediatamente usted entra al mall, ahí va a ver el puente. Cruza el puente y apenas llegas, está Ciao Restaurante a la mano derecha.
6: ¿Ya? Exactamente.
1: No hay perdedero. Igual, hay una persona que te recibe y te pregunta, hola señor, buen día, ¿cómo está? ¿Hacia dónde se dirige? Usted le dice, no, yo voy a Ciao Restaurante. Y ya, listo. Te mandan de una vez al restaurante y pruebas la pizza. Ya. ¿Te gustó mi ubicación?
6: Me encantó. Me encanta esa forma de reacción. No,
1: te gustó fue la forma de cómo reciben a
6: exactamente. Los, muy formal, muy proper.
1: Claro, claro que sí. Oye, y chicos, les recuerdo que si quieren ver todas las reacciones, quieren ver todos los videitos que les tenemos preparados para ustedes, @los40panamá. ¿Qué pasó, Derek? Los 40 PMA. ¿Qué pasó, Derek? Cuéntame. ¿Qué está pasando? ¿Qué te pasó? ¿Por qué te estás riendo? ¿Estás riendo de mí?
5: No, jamás.
1: O te estás riendo del señor que recibió al cliente.
5: No, para nada. Okay, yo respeto mucho al señor. Es que acá pues pasó algo que me llamó la atención porque justo yo estaba pensando lo mismo.
1: Bueno.
5: Cositas acá, pero no tiene nada que ver con el señor que recibió.
1: Bueno, la verdad no sé qué estás viendo tú, pero vamos ahí. Más adelante, ya en unos minutos, vamos a hacer entonces comunicación con el chef para ver si está por aquí cerca de nosotros y que nos comente sobre la escrofa. Vamos a preguntar, una de las primeras preguntas que voy a hacer es ¿por qué la escrofa?
5: El nombre
1: está muy original, así que vamos a escuchar eso de la voz del chef más adelantito. 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Y, muy importante, Sarita, Panamá a gozar. 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
1: Uy, ya estoy lleno. Bueno, vámonos con algo de música y luego vamos entonces a conversar con el chef para que nos comente un poquito más acerca de todo el proceso creativo de la escrofa y también que nos hablen un poco más acerca de Ciao Restaurante. Vamos con música de Morat y Silvestre Dangond. Esto es música nueva. Llega Lo poco que yo quiero aquí en los 40.
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1: Familia de los 40, seguimos transmitiendo para todos ustedes desde Ciao Restaurante en Megapolis Hotel. Y hoy me encuentro con la persona indicada para que nos diga y nos hable acerca de esta pizza, de esta cuarta parada del Tour de Pizza Week con los 40. El chef Johnny, primero que todo, bienvenido a su casa, a los 40. Buenas tardes, ¿cómo estás?
2: Bienvenido, muy bien.
1: Ok, cuéntanos, Johnny, cómo, primero que todo, ¿de dónde nace el nombre? ¿Qué significa la escrofa?
2: La escrofa nace de la pizza en cuando estamos haciendo un cerdo.
1: Sí.
2: Entonces, comenzamos a marinar cerdo, limón, naranja, y ahí nace la pizza escrofa, que significa en italiano la el cerdo versión hembra.
1: Ok, es como la versión cerda, femenina, exacto, femenina, cerda.
2: Cerda. Okay. Entonces de ahí sacamos como la pizza, viene siendo de prácticamente Italia, sacamos la pizza, la escrofa en nombre de la cerda.
1: Ok, perfecto. Y cuéntanos entonces, ¿de dónde nace esa idea? Un día te levantas o estás en la cocina y dices, hey, quiero crear esto, pero con una pizza diferente, porque, o sea, tiene lomo de cerdo. Jamás he visto, por lo menos en mi caso, no he escuchado de pizza con lomo de cerdo. Cuéntanos, ¿cómo nació esa idea?
2: Cocinando un rato, como tengo ya el cerdo en mi cocina, y dije, bueno, en ningún lado tengo pizza de cerdo. Voy a un lugar, no hay pizza de cerdo, en ningún lado. Entonces, ya yo tengo el cerdo, entonces, cocinando me dicen, che, vamos a participar en la pizza Wii. Yo digo, bueno, una pizza de cerdo con una feta, su ensalada. Yo no, vamos a probarla para que vean. Y de ahí nace la escrofa. Entre todo, entonces, bueno, ¿qué nombre vamos a poner? Tenemos la pizza, tenemos el cerdo, bueno, en italiano, cerdo, versión hembra, cerda, bueno, escrofa.
1: Ok, y
2: nace
1: eso.
2: Nace la escrofa.
1: Y eso es una de las cosas que hablábamos backstage, de que el restaurante en sí se caracteriza por Italia, o sea, los sabores de Italia en Panamá.
2: En
1: ¿verdad?
2: Panamá.
1: Cierto.
2: Tenemos mezclado lo que es pasta y comida ya casi también americana, porque vendemos lo que es corte de carne, filete, ribeye, New York.
1: Claro.
2: Y sus tapas.
1: Así es. Cuéntanos, ¿qué ingredientes, qué podemos encontrar en esta pizza, la escrofa?
2: En esta pizza vamos a encontrar, lo primero que todo, la salsa, su cerdo que es marinado 24 horas, con su limón, su naranja, su cebolla, su cominito, que agarre sabor. Ya después, cuando tenemos la pizza hecha, va a encontrar cebolla encurtida, feta, miel picante y su albahaca, que te rompa la boca.
1: Claro, esa es la mezcla, ¿no? El mix de fusión de sabores.
2: Claro.
1: Y de una vez al horno. ¿Y en cuánto tiempo fue que me dijiste?
2: 10 minutos, 12 minutos te sale la pizza.
1: Rapidísimo.
2: Rapidísimo.
1: Eso, así es. Cuéntanos también, ¿qué otras cosas, aparte de Pizza Week como tal, podemos encontrar aquí en Ciao Restaurante?
2: En Ciao Restaurante también tenemos las promociones diarias, de lunes a viernes, de 12, mediodía hasta las 3 de la tarde, un menú ejecutivo.
1: Claro.
2: Y
1: es muy,
2: plato
1: muy interesante, ¿no? Porque tú sabes que normalmente, como hablábamos acá tras bastidores, los menús ejecutivos siempre son de que dos, tres, algunas cositas ahí, cuéntanos.
2: No, aquí tenemos 7 platos variados.
1: Imagínense eso.
2: Tienes ensalada de entrada, tu plato fuerte que puede ser un cerdo, una chuleta, un pollo. Puede ser también un pescado, una pasta de marisco.
1: Muy buena, de verdad. Y otras cosas también, aparte de la comida, también tenemos un bar, tenemos muchísimas cosas.
2: Un bar
1: cosas.
2: 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Y si o quieres, sea, el menú también te lo vendemos.
1: Claro, claro, hay una gran variedad para que vengan a probar todas las delicias de Ciao Restaurante. ¿Desde qué hora están abiertos?
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1: Perfecto. ¿Y dónde podemos encontrar más información acerca de Ciao Restaurante, redes sociales?
2: En las redes sociales lo pueden encontrar como Ciao Restaurante o en la red Megapolis World.
1: Así es. Bueno, Johnny, quiero que aproveches el momento aquí en los 40 para que invites a todos esos oyentes que están escuchándote en este momento,
2: claro,
1: a que vengan a Ciao a probar la pizza especial de este año, en lo que queda ya del Pizza
2: no
1: Week.
2: Que no se pierdan la oportunidad de probar una pizza que no van a ver en ningún restaurante, que es una pizza de cerdo, llamándola escrofa. con mucho cariño, pueden venir de 11, de 12 de mediodía hasta las 11 de la noche. Y prueben los otros platos también. También lo pueden buscar por todas las redes, estaremos atendiendo. Y el mismo chef le estará atendiendo si desea.
1: Claro, claro que sí. Si usted quiere que el chef venga y le lleve el platito a la mesa, también bienvenido. Lleva. ¿Las redes sociales?
2: Ciao.
1: Ciao Restaurante.
2: Megapolis World.
1: Así es. Ciao. Epa, exacto. Estamos ubicados en el mezanín, ¿verdad?
2: Correcto, en el segundo piso.
1: Así es. Pueden venir entonces a Ciao Restaurante a disfrutar de todos los platillos que le tiene el chef Johnny preparado a todos ustedes. Johnny, muchísimas gracias por acompañarnos.
2: Gracias a ustedes.
1: Gracias por abrirnos las puertas de Ciao Restaurante el día de hoy. Y bueno, nosotros vamos ya culminando la programación. Espero que se hayan disfrutado la fórmula Los 40 desde Ciao Restaurante en esta cuarta y última parada de Tour de Pizza Week con Los 40. Entonces nos escuchamos mañana a eso de las 12 de mediodía con más de todos los éxitos aquí en Los 40. Chao, que la pasen muy bien y que tengan una excelente tarde.
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13: Son las 3 en Ciudad de Panamá. Ciudad de

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1: Esta semana, Mike Towers hace un switch en la posición número 15 y 16. En la 15 llega Mike Towers con una nada más y en la 16 baja J Balvin con Ovy on the Drums y W Sound con la canción Godzilla. Estas canciones las vas a disfrutar aquí en Del 40 al 1 durante esta semana y también recuerda votar por tu canción favorita para que se posicione dentro del top 10, del top 5, del top 3 de la lista o también que pueda llegar a la posición número 1. Vamos con la número 15. Mike Towers con una nada más, lo más reciente, suena aquí en Del 40 al 1. 15.

En la posición número 10 llega Capo con la canción Bombón, una canción que estuvo dentro del top 5, también en el top 4, y esta semana llega en la posición número 10, después de estar la semana anterior en la número 7. También hacemos un repasón porque Carlos Vives se mantiene en la posición número 11 con Te Dedico, en la número 12 French Montana con Max B y la canción Ever Since You Left Me. También le sigue Dominic Fate, que ha subido muy bien, después de estar en la posición número 22, llega a la número 13 con Baby Doll. Y por cierto, Harry Styles con Dance No More sigue en la posición número 14. Vamos entonces subiendo y ya entramos en el top 10 de la lista del 40 al 1 con la canción de Capo, y esto se llama Bombón. Yeah.

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1: Entramos en el top 5, el top 5 de la lista del 40 al 1 y llega en esta posición después de estar en la número 9 la semana anterior, el Sesh con ¿Dónde fue feliz? Esta es una de las canciones más recientes, al igual que Tattoo con Loye y Roshan, una canción que ya disfrutaste aquí en la lista. Y llega entonces entrando en la posición número 5 esta semana el Sesh. Recuerda votar por tu canción favorita a través de nuestro WhatsApp o a través de las redes sociales en @los40panamá. También pueden seguirnos en nuestra cuenta backstage los40pma con el hashtag del 40 al 1 y votas por tu canción favorita.
0: 5.

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10: Arrancamos Random, feliz tarde mis queridos amigos que están en sintonía de los 40 Panamá. Hoy es miércoles, llegamos a la mitad de la semana. Oye, bien, pero bien activos todo el mundo al 100% con todo, ¿no? En todos lados. ¿Cómo estás, María Laura?
11: Bien, gracias a Dios. ¿Cómo estás, Nat?
12: Muy bien, excelente. Ombliguito de
11: semana. ¡Ombliguito, no! Y queremos saber cómo están los oyentes. Déjenos saber al 6261-6309.
12: Por favor. El término que te encanta, Boris.
10: Por favor, Natalia, que no vuelva a pasar eso. Te lo agradezco, que eso no vuelva a pasar aquí, vos te mando un memo.
12: Ah, ok, ya.
10: Ok.
12: Ya,
11: ya. Bueno, tienes de aquí al viernes para mandárselo.
10: Pero bueno, 12 de agosto, bienvenidos al mundo a Random. Hoy, miércoles, un día también como nublado.
11: Nubladito,
12: como tristongo.
11: Sí.
10: Pero alguien vino alegre, porque vino fashion.
12: Vino happy, claro. Ah, vino ¿Por qué viniste así tan
11: bueno,
12: arreglada?
11: Bueno, yo tengo que mandar un saludo, pero no lo voy a mandar hasta asegurarme de que la persona está escuchando. Así que no voy a decir por qué vine así.
10: Hay un cumpleaños, entonces.
11: Sí, pero eso lo digo más adelante.
10: Ya,
12: hay que crear expectativas.
11: Más adelante.
10: Ya hay un cumpleaños. Oye, señores, vámonos con algo de música y a la vuelta venimos con más. Como siempre, tenemos el top 5. Tenemos también noticias de farándula, de todo un poco por acá en Random para que la gente se active. La pregunta del día también, que, by the way, se la vamos a hacer de una vez, la pregunta del día para que vayan pensándola.
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10: La pregunta random del día de hoy es la siguiente. ¿Creen que un influencer se puede tirar a presidente? Esta es la pregunta que tenemos para el día de hoy. ¿Y a dónde viene? Bueno, porque Alofoque ha creado su partido político. Dijo que ya lo escribió en República Dominicana.
12: Sí.
10: Y él dice que se va a tirar a presidente y que quiere cambiar muchas cosas en República Dominicana. Así que esa es la pregunta del día de hoy.
11: Okay, perfecto. Ya la persona a la que tengo que felicitar está en sintonía. No sé si te puedo hacer la petición de que me pongas una cancioncita de Justin Bieber de fondo, la que más te guste.
10: Okay, vamos a buscar la canción de Justin Bieber.
11: Qué risa que Boris se está imaginando una novela.
10: Ya yo sé quién es.
11: En su cabeza.
10: Ya yo sé quién es.
11: Ah, bueno, bueno.
10: Yo sé. Espérate, voy a buscar una que no sea tan... Ay, que todas tienen como una letra de fondo de algo.
11: Pero ¿y qué tiene? No importa, mientras que sea de Justin.
12: Estaba pensando en Beauty and the Beast.
11: Pero esa es de Sheeran.
10: ¿Con Justin Bieber?
11: Ah, bueno. Tantas canciones que tiene Justin. Ay, y el hombre viene y pone esa, no joda. ¡Eso! ¡Muy bien, Boris! ¡Bien el saludo! Hoy quiero desearle un feliz cumpleaños a mi hermana Susana Isabel Espil Julio, que está cumpliendo 28 años el día de hoy. Te quiero muchísimo, te deseo todo lo mejor del mundo, que puedas cumplir todos tus sueños, que siempre tengas paz y felicidad en tu vida. Y te quiero muchísimo, hermanita.
10: Saludos, feliz cumpleaños, muchas bendiciones, espero que lo disfruten muchísimo. Ya vemos por qué estás vestida de esa manera, así que
11: exacto.
10: Hoy hay party en la noche. Ay, ay, ay, me guardan dulce pues.
11: Está bien.
10: Bueno, ya que ya está el cumpleaños.
11: Y puedes comer dulce porque es de zanahoria.
10: Ah, belleza. Bueno, ya está el cumpleaños y le gusta Justin Bieber, vamos con una Justin pues para que suene por acá.
11: Eso.
10: Los 40.

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0: que... Música de Manuel Turizo con Abraham Mateo. No encuentro palabras sonando en los 40 a esta hora.
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0: Oye, y bueno, ya son las 4 de la tarde con 51 minutos. Vamos a repetirle arrancando este bloque la pregunta random del día de hoy. ¿Creen ustedes que un influencer puede llegar a ser presidente de un país, ya sea con el presidente en cualquier país? Pues, o sea, que puede llegar. Ya tenemos aquí en Panamá por lo menos un alcalde que era influencer y llegó a ser alcalde.
2: Sí.
0: Eso no se niega. O sea, exacto. Y sigue siendo influencer todavía.
2: Y él quiere ser presidente, yo creo. No, antes decía que no, pero yo creo que ahora dice que sí.
0: ¿Tú dices?
2: Sí, no.
0: Ah, no sé. Pero bueno, la cosa es que en República Dominicana ya lo fue que quiere serlo. Él inscribió un partido. Y todo, así que la pregunta del día es esa. ¿Un influencer puede llegar a ser presidente? A ver, cuéntenos, 6261-6309.
2: Bueno, y también recordarles a todos nuestras redes sociales, @los40panamá, @los40pma, que es nuestra cuenta de backstage, @BorisVega con AA, uh-huh. @MariaLaureSpil, @NatFonsecaP, para que estén ahí conectados con nosotros. Creo que también en las historias estamos subiendo la pregunta del día.
0: Exacto.
2: Para así que estén pendientes y puedan responder.
0: Ahí para que nos comenten. 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
0: Oye, y bueno, vamos con algo de música a la vuelta. Venimos entonces con un par de noticias. Algo que acaba de pasar también acá de última hora, que yo creo que la gente quiere saberlo, ¿no?
2: Exacto.
0: Así que a la vuelta le contamos esto. Vamos con Morat y Silvestre Dangond. Llegan con Lo Poco Que Yo Quiero. Son los 40.
2: ¡Qué lindo!

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0: Carlos Vives sonando en los 40 con Te Dedico a esta hora de la tarde en su versión remix. ¿Cómo está María Laura?
1: Muy bien, con algo para contarle a la gente. Panamá a gozar. A ver, fanáticos del flow y las papas, canten conmigo.
0: Suelta.
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0: ¡Eso! Ahí está mi gente. 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
0: Muy ricos. 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
0: 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Oye, y bueno, vamos a hablar un poquito de algo que está viral.
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0: La mayoría de días tiene que ver con política, porque ha sido una noticia que se ha hecho viral como la espuma, vamos
1: sí,
0: a decirlo de esa manera.
1: O que creció como la espuma.
0: Creció con la espuma.
1: La noticia.
0: Resulta que la ministra de Educación, o en este caso, a partir de este momento, ex ministra de Educación, dio una rueda de prensa en donde decía que se iba ya a un lado y que renunciaría al puesto de ministra. Y entonces que le daba su puesto a disposición al presidente de la República.
1: Al parecer tiene algo que ver con la compra de las computadoras.
0: Exacto, parece que ella fue al Ministerio Público y puso la denuncia para que el Ministerio Público pueda hacer la investigación respecto a compras de computadoras y otras cosas que parece que están pasando en el Ministerio de Educación. Así que la cosa está fuerte con el gobierno, señores, porque se dan cuenta. Está lo de la DGI que pasó hace ya que dos semanas. Ahorita aprendieron al amante del que era el director de la DGI. Uh-huh. Estaba en el juicio, toda la cosa. Eso ha sido también viral el día de hoy. Y bueno, ahora sale otro... ¿día?
1: Otro como, escándalo, dijiste.
3: Sí, escándalo.
1: Bueno, ajá, Lucy escándalo. Dice, hoy anuncio que luego de 25 meses de trabajo arduo por la educación panameña, llega el momento de dar paso a una nueva administración y le he presentado al presidente de la República mi renuncia, expresó. Molinar aseguró que los proyectos impulsados durante su gestión están en marcha y consideró que su salida facilitará la continuidad de los procesos. También rechazó que su decisión responda a un conflicto dentro del gobierno. Hay una decisión personal que tenemos que respetar, dijo. Sobre los señalamientos relacionados con la compra de computadoras, sostuvo que el proceso se desarrolló con transparencia y que corresponderá al ministro público determinar si existió alguna irregularidad. Personalmente he pedido al Ministerio Público que se haga la investigación, afirmó. Molinar no descartó presentar acciones legales por los señalamientos en su contra. Aseguró que ha existido mucha desinformación malintencionada, pero esperará los resultados de las investigaciones. Dijo, al final, la verdad y la mentira no tienen espacio en el mismo lugar. La verdad siempre sale, pero quedo libre para poner las denuncias que correspondan, expresó. La ministra también afirmó que mantiene una buena relación con el presidente Mulino. Según relató, el mandatario agradeció su trabajo y planteó la necesidad de dar continuidad a los proyectos educativos iniciados durante su administración.
0: Bueno, ojalá que todo eso llegue en buen momento y que, como ella dice, o sea, que se investigue como tiene que investigarse y si hay algún tipo de cosas no legales o no rectas, que el Ministerio Público le encuentre y sepa quién fue el responsable de esto.
1: El tema es que ahora hay muchos cambios en el Meduca porque hace unos días, recordemos que también se confirmó la renuncia de Roberto Sevillano como viceministro administrativo del Meduca. No han trascendido las razones de su renuncia todavía, pero bueno.
0: Bueno, señores, esta cosa está complicada. Amanecerá y veremos, como dicen por ahí, a ver cómo queda esta noticia. Lo cierto es que nosotros lo comentamos por acá en lo más viral para que la gente esté informado.
1: Exacto.
0: De lo que está pasando en nuestro país.
1: Tal cual.
0: Bueno, ya saben, 6251-6309 si quieres comentar algo, ya sabes. Y también te repito la pregunta random del día para que la pueda contestar.
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0: ¿Creen ustedes que un influencer puede llegar a ser presidente?
1: Exacto, déjenos saber ahí al WhatsApp de cabina o en nuestras redes sociales. 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
0: Hey, Natalia, ¿estás como calladita hoy? ¿Qué pasó?
1: Es que ella se comió algo lico y quedó con sueñecito. Yo sé que es eso. Yo sé que es eso.
3: No, en pausa.
1: Yo estoy segura que es eso. Eso se llama el mal del puerco.
3: Quedé
1: el
3: bien mal. En pausa, honestamente.
1: Sí. O científicamente, marea alcalina. La sangre va al estómago para hacer la digestión y entonces te sientes cansadito.
3: Honestamente, me quedé como en pausa.
0: El mal del puerco.
1: Sí.
0: Dios
3: mío. Pero ¿cómo así?
1: Oye, pero bueno, sigan en sintonía de Random, ni se atrevan a cambiarle porque ahorita viene lo más divertido de todo el programa, que es el acostumbrado Top 5.
0: Ya venimos con eso, señores, prepárense porque por ahí uno que otro se va a poder desahogar del tema. Exacto. Que vamos a hablar. Todos hemos pasado por algo parecido.
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0: Estás entrando y escuchabas a los BTS con Swim, una canción que se encuentra en el top 5 de nuestra lista del 40 al 1 y puedes pedirla cuando quieras en nuestras redes sociales. A ver, dice, ya mandaron respuesta a María Laura y Natalia de la pregunta del día.
1: Perfecto.
0: La pregunta era la siguiente. La pregunta del día random es, ¿creen ustedes que un influencer puede ser presidente? Bueno, aquí va la primera respuesta. Buenas tardes. Yo sí creo que un influencer puede ser presidente. Salir en redes sociales no quiere decir que no hiciste nada con tu vida. Antes de eso, hay gente que estudió y tiene carreras e ideas frescas.
1: Ey, ese es un buen punto.
0: Sí, muy buen punto.
1: Muy buen punto.
0: A ver, otro. Que si un influencer puede llegar a ser presidente, sí. Aquí votan por cualquiera. Debería, no, pero esos son otros 500 pesos, dice otro oyente.
1: Ok, se respeta la opinión.
0: Exacto, ahí está la opinión de las personas que están mandando por acá en el WhatsApp de cabina 62616309.
1: Yo pienso que depende.
0: Exacto, ese punto iba. O sea, yo creo que no todo es blanco y negro.
1: Exacto.
0: Creo que depende, porque mira, si nos ponemos a ver, analiza esto. Don Trompetas, para mí él era es un influencer. ¿Sabes quién es Don Trompeta, no?
2: Pensaba que te lo estabas inventando.
1: Sí, sí, yo también.
2: Te lo juro que pensaba que estabas creando
1: un escenario ficticio.
0: Donald Trump.
1: Qué malo, Boris.
2: No,
1: así no.
0: Él es un influencer.
2: Menos mil de aura.
0: Es que así le dicen en las redes, para que sepas. No sé que ustedes no ven contenido de política. Pero bueno, la cosa es que él...
1: Se cabrió.
0: Digo, ya se descontinuó todo el punto de lo que estábamos hablando.
1: Ya, pues ya, silencionad, ya.
0: O sea, el punto era que él básicamente es un influencer. O sea, en su época no era redes sociales. Ahora sí lo usa, pero él salía en programas de televisión, que sí lo dibujaban, o sea.
2: En películas y todo.
0: Todo,
1: yo creo que a él le gusta eso y todo.
2: Claro.
0: Él es un influencer.
1: Él es taquillero.
0: Exacto.
1: Él es taquillero, poco se habla, él es taquillero.
2: Sí, porque todos lo tienen que anunciar por
0: un Twitter. Expresidente de Panamá también era influencer, que salió saltando colchones en la cáscara. Entonces, yo siento que esos fueron influencers en su momento de cómo se le veía. Ahora que se le ha puesto influencer, a los que salen en redes es otra cosa, pero...
1: Sí. Pero bueno, depende. Yo siento que si tú tienes cierta preparación y tienes un buen background... Sí puedes, pero tampoco es que Panchito de los Palotes pueda aparecer y ser presidente, o sea.
0: Exacto.
1: Yo desconozco la preparación que tenga Alufoque, así que no puedo opinar. Porque lo que sé de él no es nada.
0: Digo,
1: relacionado a política, ¿no?
0: Lo que se sabe de Alufoque es que él toda la vida ha sido periodista. Entonces, como que ese es su conocimiento, pues.
1: No sé si eso es suficiente para dirigir un país, la verdad.
0: Bueno, vamos a ver qué dice un oyente.
3: Hola chicos, ¿cómo están? Mira, votamos por gente que sabemos que han robado, pero hicieron. No vamos a votar por un influencer. Aquí yo puedo creer de todo. Aquí no sé ni qué vamos a hacer con este Panamá, que lo estamos regalando ya.
1: Ok, por lo que pude escuchar, ella piensa que no.
0: No, ella dijo que sí.
1: Que ella sí piensa que la gente lo haría.
0: Ah, ok.
1: Pero okay. Ella da a entender en su tono que ella no lo ve bien.
0: Ok, claro.
2: Está de acuerdo.
0: O sea, ella dice que sí la gente votaría por un influencer para presidente, pero que ella no lo ve
1: bien. No, pero que esa sea su postura, pues, porque no...
0: Exacto. O bueno, van a... Así mismo dice.
1: Ajá.
0: Es así mismo. Así que, bueno, eso yo creo que va el hecho del background.
1: Exacto.
0: Va el hecho del background de la persona que sea influencer. Qué tan preparada sea para poder ejercer un cargo público, pues. Porque ya básicamente todo el mundo, casi todo el mundo hace contenido para redes sociales, pues. Uh-huh. Así que habría que ver qué tipo de contenido hace ese candidato también.
2: Al final del día sigue siendo un ciudadano que, eso, según lo que veo en la República Dominicana, no se necesita ningún tipo de título universitario específico para ser
0: panameño.
2: Presidente. Exacto, tiene que ser nacido allá, full nacido en República Dominicana. Sí, porque estamos hablando de Alofoque, entonces me fui directamente para allá.
0: Okay.
2: Y tener al menos 30 años de edad.
0: Bueno, si es en Panamá, tiene que ser nacido en Panamá y mayor de 35.
1: ¿Mayor de 35?
0: Sí.
1: Ah.
0: Para poder aspirar a presidente de la República.
2: Más allá de su profesión, a lo que se dedique, sigue siendo un ciudadano que cumple con todos los requisitos para tirarse por presidente.
1: Aquí tenemos varios políticos que han hecho un buen uso de las redes sociales. Juan Diego, Richard, Betzeray Richards,
0: Bueno, Betzeray no era político, él era periodista.
1: El otro sí.
0: Y bueno, quedó en un puesto político.
1: Uh-huh. Edison Brose. También hace un buen uso de sus redes sociales.
0: Dice un oyente, claro que sí, hombre. Mayer, próximo presidente de Panamá. Bueno, eso es lo que dice la gente. Estamos leyendo los mensajes.
2: Claro.
0: Exacto. Así que, bueno, vamos
2: también
0: a ver.
2: También cumple con los requisitos, exacto.
0: Sí, o sea, ya.
2: Siendo ciudadanos.
0: Y ya, por ejemplo, en el caso de Mayer, ya él está ejerciendo un puesto público.
2: Claro.
0: O sea, que ya se puede decir que tiene experiencia siendo alcalde. De presidente, bueno, es como un macro, pues, es como que muchas otras cosas adicionales que debe tener en conocimiento, pues. Creo que en el caso de Lofoque, él se está yendo a lo grande directo. No sé qué tanto le puede pesar si él gana.
1: Pero tú no crees que él está haciendo eso por taquilla.
0: No, hombre. Yo siento que detrás de él tiene que haber gente.
1: Okay.
0: Yo siento que detrás de Lofoque tiene que haber gente.
2: Claro.
0: Que...
1: Pero hay gente que también quiere tirar para presidente o para taquilla.
2: Vamos. Exacto, ¿y cuál será el objetivo final? Pues, porque puede hacer la campaña y puede hacer todo, pero ¿cuál es el objetivo?
0: Pero tú te imaginas, o sea, yo viendo cómo es la gente desde acá, desde Panamá, okay. Por favor, no me funen, pero desde Panamá, ¿cómo veo a la gente de Dominicana? Yo creo que a Lofoque gana.
1: Ah, sí.
0: Desde la perspectiva de acá. Uh-huh. ¿Cómo yo veo las cosas que pasan allá? Yo siento que Lofoque gana como presidente.
1: Sí, es como si aquí se tirara para presidente un influencer muy querido, muy popular, seguramente gana también.
0: Pues, no sé.
2: Gana la popularidad.
0: Depende, exacto, depende de qué.
2: Sí, tienes un punto.
0: Depende, así es solo popularidad, sí, pero depende de muchos factores.
1: Pero yo siento que el panameño se deja llevar mucho por eso.
0: ¿Por lo popular?
2: Sí, porque ¿qué es lo que más ves? ¿Qué es lo que más conoces? O sea, ¿qué es lo que más se te repite? Entonces, eso crea familiaridad. Uh-huh. Listo, yo voy a votar por Boris porque es el que conozco, el que más he visto.
1: No, y okay. Yo no digo más porque yo no sé hasta dónde podemos hablar en este programa de política.
0: Dice un oyente, si es por voto, ya lleva chance por delante a Lofoque, dice el oyente.
1: ¿Si es por qué?
0: Por bots. Que ya Lofoque gana. Dice, oye, ay. ¿Y en Panamá importa si estuvo preso o algo?
1: Uy, qué fuerte. Bueno, tirando los factos. Yo creo que esa pregunta fue retórica.
0: Dice, no ganó Rubén Blades. No sé si pueda ganar un influencer en Panamá. Bueno.
2: En su momento.
0: Ese era otro momento de la historia.
1: Época, ahora es otra época.
0: Había gente de otro tipo. En el país.
2: Y eran otros tiempos.
0: Eran otros tiempos, donde la gente decía que pensaba más.
1: Y sí, menos pantalla y
2: que
1: más
2: era
1: cerebro.
2: Menos información tan directa. Entonces la gente tenía que buscar la información, sí o sí, para pa tenerla y para pa saberla.
0: Mira, no me funen, pero yo
1: la
0: siento...
1: La gente antes no era como tan believer.
0: Yo siento que la gente antes... se informaba más de las cosas.
1: Y la gente no estaba creyendo en nadie. Ahora
0: exacto.
1: Tienen demasiadas superestrellas por ahí.
0: Uh-huh. Dice, haber estado preso es uno de los requisitos. Y mira el perrito que manda.
1: ¡Ay, por qué son así!
0: ¡Ay, no! Ay. O sea, que esa es la nueva moda, bro. O sea, estar preso para ser famoso. Bueno.
1: Bueno, vamos a dejarlo ahí mejor. Vamos a dejarlo ahí.
0: Ay no, top 5, vamos mejor con el top 5, sí, vamos a cambiar el tema.
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0: Top 5 random del día de hoy viene referencia de María Laura y Natalia, ¿no? Ustedes sí. Sacaron el top 5. ¿Van a explicarlo?
1: Sí. ¿Quieres que dé el contexto y todo?
0: Sí, claro.
1: Con la noticia incluida.
0: Sí.
1: Ah, bueno. Ok, resulta que... Escuchen bien
2: lo que les voy a contar
1: porque yo no lo podía creer cuando lo estaba escuchando. Resulta que tuvieron que cancelar un vuelo en el cual se encontraban 200 pasajeros únicamente porque un niño no se quería colocar el cinturón de seguridad. Como el niño no se quería colocar el cinturón de seguridad, se perdió mucho tiempo. Ustedes saben que los aviones se manejan con torre de control y que el tráfico aéreo no es relajo.
0: Exacto.
1: Entonces, como se retrasó todo porque el niño no se quería poner el cinturón, tuvieron que cancelar el vuelo y como ya no había chance para hacer un ajuste para que ese avión saliera, tuvieron que bajar a los 200 pasajeros y se tuvo que cancelar el vuelo. Esto quiere decir que muchas personas que probablemente tenían conexiones se vieron perjudicadas porque este niño no se quiso poner el cinturón. Entonces, esa noticia me la estaba contando Nat y yo le dije, tengo una idea para el top 5. O sea, ella nada más me dijo la noticia y yo dije, hey, ¿sabes qué? Top 5 cosas anticonceptivas. Entonces buscamos la forma de darle la vuelta al nombre y le vamos a poner, sugerencia de Boris, ese niño, a ese niño le hace falta una cuera.
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0: Top 5 random del día de hoy. A ese peladito le hace falta una cuera. Exacto. Así que ese, cuando tú ves un peladito así malcriado, hermano, hermana, usted si es papá o ha sido papá, yo no sé, pero ha tenido hijos, hermanitos, sobrinos, de todo, primito. Usted sabe cuando a un peladito le falta una cuera.
1: Es que como rayos, o sea, ¿dónde estaban los papás de este niño?
0: Exacto.
1: ¿Tú crees que a mí un hijo mío me va a decir que no se quiere poner el cinturón?
0: Hermano, o sea, los primeros responsables de un niño son los papás. O sea, yo espero que esta noticia, lo que me estás contando, porque no terminaste de contar todo, le cobren cada centavo a esos papás para que se saquen lo que tenían que sacárselo. Porque, hermano, ¿hasta dónde vamos a llegar? Por un cinturón de seguridad, hermano, y no, todo, hombre, el tiempo.
1: No, 200 personas perjudicadas por eso.
0: Exacto.
1: No.
0: Vale, una nota de voz, ¿qué dice?
6: Bueno, ahí discrepo un poquito nada más. Porque antes votaban por los mismos de siempre. No importaba si les robaban, después que les llegara con su bolsita, la taza, la gorra, la gente votaba. Eso ha cambiado un poco. El problema es que, obviamente, han quemado políticamente las propias personas, los políticos, el ser político, que estas surgen estas nuevas figuras y la gente pues ha elegido otras opciones. Por una parte ha sido bueno, pero por otra parte pues ese es el problema, que surgen estas nuevas personas y la gente pues se va por allá.
0: Okay, ahí está, referente al tema anterior que era la pregunta del día. Pero bueno, volvemos al top 5 random, gracias a los amigos de Domino's Pizza. A ese peladito le hace falta una cuera.
1: Empiezo yo.
0: No, pero empezando ese del avión hay que darle una cuera, Fren.
1: Empezando por él, pero exacto. Hay otro. Cuando uno está en un restaurante, a mí me enerva.
2: Con R.
1: Ver, con varias R. Ver a un peladito o peladita corriendo de un lado al otro, haciendo bulla. Y los papás, tranquilo, como decimos en Panamá, reídos y peídos en la mesa, sin ponerle atención al niño o niña. Y entonces todos los demás que estamos ahí comiendo, tenemos que ser testigos del desorden de su niño o niña.
0: Lastimosamente, eso ahí yo cambiaría el top 5. Top 5, a ese papá le hace falta una cuera.
1: Literal.
0: Porque, sí. Porque no le está prestando atención al niño, Fren. Sí. O sea, ¿para qué quieres tener hijo?
1: Por eso ese niño crece como crece.
0: Chuleta. A ver, hay otra, no te voy.
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8: No quiero ir para la escuela. El agua está fría.
0: Ah, bueno. Justo. Todos pasamos por ahí, bro.
1: Yo me acuerdo mi primer día de clase. Yo estaba llorando. Me tuvieron que agarrar y jalarme para meterme a la ducha porque yo no quería ir para la escuela. Mm. Yo recuerdo eso, aunque tú no lo creas.
0: ¿Qué edad tenías?
1: Entonces yo entré bien chiquita a primer grado. Tenía 4, iba para 5.
0: Ah, pero si el primer grado no entra con 6.
1: Entonces tenía 5, iba para 6. Yo nada más sé que yo entré más chiquita que todos los demás porque yo cumplí en junio. Ah, okay. E hicieron la excepción conmigo. ¿Cuántos años tenía?
0: O sea, tenía 5 entonces.
2: Tendrías que tener 6.
1: O sea, no, pero yo tenía un año menos que todos los demás. Yo me gradué con 17. Ah,
2: entonces mira, tendrías que tener 5.
1: Ah, ok, tenía
0: 5. La regla cumplida es entrar con la edad que debes tener. Pero si te dejaron unos meses antes, tenía 5.
1: Entonces tenía 5.
0: Ajá, exacto. Pero yo también me gradué con 17.
1: Imagínate, a los 5 años yo que voy a querer ir para la escuela.
2: Yo me gradué con 18, muchachos, así que...
0: ¿Serio?
2: Sí.
1: Pero tú te grabaste del Javier. O no. Porque tú eras más chiquito.
0: Ah, pero tú no te grabaste de la Salle.
1: No, yo de la Salle y yo sí me gradué a esa edad porque era más chiquita. Pero la gente del Javier...
2: Están como los Spider-Man. ¿Qué?
1: La gente del Javier se gradúa a los 17 por default porque
0: no, ellos... porque terminan en quinto.
1: Sí.
0: Pero no, yo me gradué sexto año con 17.
1: porque te pasó lo mismo que a mí, entonces.
2: Entonces puede entraste ser, temprano.
1: Exacto. Entraste temprano.
2: Entré sí,
1: temprano.
2: Porque yo de
1: tu mamá hizo la gestión ahí, dije, métame a mi peladito. Y te... Segura que tu mamá metió la mano ahí.
0: Se aburre tenerme una casa.
2: Ey, vamos a la escuela.
0: Vamos a la escuela, hombre.
1: Y dije, como ya yo había hecho pre-kinder y kinder, ya lo natural era que ya me tocara primer grado. O sea, yo no lo hice en la Salle, el pre-kinder y kinder, lo hice en una que se llama y que Happy Kids. Hace años de eso. Pero bueno, ya después en primer grado sí.
0: Por lo menos tú te acuerdas de dónde.
2: ¿Sabes
0: pero
2: que
0: bueno.
2: Yo fracasé prematernal?
0: ¿Ah?
1: ¿Tú me estás fregando? ¿Prematernal? ¿Eso existe?
0: Sal de aquí, por favor.
2: Ah, no, maternal, esa vaina.
1: Ah, ya tú estás inventando nombres. Maternal, yo decía, maternal. No puede ser.
0: Pero sí existe.
1: No, sí existe. ¿Qué sí va a existir? Maternal.
2: No, sí. Pero prematernal también.
1: Ay, no, qué pecado.
2: Sí, sí, sí. Sí, sí. No, pero maternal, pecado, sí, fracasé en maternal. No. Lo tuve que
0: a mí me metieron en cosas desde, creo, de los 3 años, creo.
1: Sí, yo también.
0: Entonces, como que...
2: No sé, yo fracasé.
0: ¿Por qué?
2: Porque no fui.
0: Porque el examen era tomate tita y no sabías tomate tita.
2: No, no sé. No, ¿sabes una cosa que sí me pasó?
1: Cuando antes dije, hamburguesa. Quiero hamburguesa.
2: Me estaban enseñando a escribir mi nombre. Claro, mi nombre empieza con N, rapidito.
1: Y la mantis que Ariana Grande.
2: Entonces la maestra estaba tan estresada conmigo y me decía, escribe aquí tu nombre, nombre, nombre. Entonces yo, en vez de escribir mi nombre, yo empecé con la N y la maestra dije, sí, lo logramos, no sé qué.
1: No.
2: Y escribí nombre.
1: Wow, te lo tomaste literal.
0: Sí. Exacto. Oye, dice un oyente, al niño un chancletazo y a esos papás factura para que corran con todos los gastos.
1: Claro.
0: A ver si cogen mínimo. Para si cogen mínimo. O sea, los papás, pues imagino que para
1: exacto.
0: Qué.
1: Yo imagino que la aerolínea los multará de alguna manera y será a cargo la aerolínea de los pasajeros, ¿no?
0: No tienen que pagarles todo. Mira.
2: A los pasajeros los reubicaron.
0: Yo fuera el piloto o el encargado del vuelo, yo bajo a los papás con el pelado.
1: Yo hago un anuncio, favor bajar ese niño de mi avión, ya.
0: Claro, o sea, tú, todo el tiempo, o sea, tantas horas para, por culpa de un niño que, malcriado.
1: ¿Qué va?
0: No, hombre, ¿no?
1: No estoy.
0: Oye, dice, yo tengo una de papás que tienen que darle una cuera cuando andan en una aplicación de carros, de pasajeros, con niños y niños, o niñas y niños, montándose en los asientos, tocando todo y parados. Yo freno de golpe para que se caiga y el papá igual sigue como si nada.
1: ¡Wow!
0: Ah, no, eso no es un papá, bro. Eso es como un...
1: Eso, tú también, persona que estás escribiendo, tienes que tener cuidado porque después le pasa algo al niño y se sabe que da rabia, pero después la culpa es tuya.
0: Exacto, porque frenaste como loco.
1: Sí, frenaste. No es eso,
0: tiene
1: no es
0: que jugar vivo.
1: O sea, entiendo tu punto y tu molestia, pero mejor no lo hagas.
0: Exacto.
1: Directamente dile al cliente, dije, oiga, señor, amablemente, dije, ¿usted cree que pueda agarrar a su niño? Porque esto es inseguro.
0: Exacto.
1: O sea, claro. Por el bien del niño.
0: Tal cual. Exacto. O sea, tiene lo primero que tiene que hacer es ponerse
2: el cinturón.
0: El cinturón.
1: Eso, pero qué papá más inconsciente el que ya lleva un peladito suelto así en el Uber, no. En el carro.
0: O sea, como si fuera. O sea, dile a ese papá. Hay una canción, espérate. Los monitos, la canción de los monitos, espérate. ¿Tú sabes cuál es la canción de los monitos?
2: Los monitos.
0: No sé cuál es la canción.
1: Las manos hacia arriba. No, no, no. Las manos hacia abajo.
0: No.
1: Y como los gorilas. Todos caminamos.
2: Yo me conozco.
1: Oye, muchas... qué risa que te sabes esa canción.
2: Claro. Yo me conozco niña. muchas canciones infantiles. Pero no. Nunca he escuchado una de monitos.
0: La de los monitos, Fren.
1: Son tiempos de Amelia.
0: Con esa canción yo hice que Amelia no saltara más en la cama. Espérate.
1: Ah, en la cama. ¿Por qué no puede saltar en la cama? Porque se cae.
2: Porque se cae y ruedan. No sé qué se queda.
0: Espérate. ¿Por qué no carga? Es que hasta ahora el internet se pone como turro.
1: ¿Tú has visto un video de un papá?
2: Que se el bebé igualito a Winnie Pooh.
1: Oye, que el bebé está en la cama.
0: Ajá.
1: Y el papá va y se tira a la cama y el bebé sale disparado. ¿No lo has visto?
0: No.
1: Es buenísimo. El bebé está ahí existiendo en la cama y el papá se tira a la cama y el peladito se estrella contra la pared.
0: No era IA, por si acaso.
2: Puede ser.
1: No. Ese video tiene años de existir. Años, sí. Antes de la IA. Sí, es buenísimo, lo voy a buscar.
2: Ahorita no es un montón de ositos en una cama y uno se cae y van rodando.
1: ¡Que son
2: y van
1: monos!
0: ¡Son monos!
1: ¡Son monos! ¡No, por eso te quedaste el animal! ¡No pones atención!
0: ¡Exacto!
1: ¡El animal de tu preferencia!
0: ¡Ay, Dios mío!
1: ¡Que no! ¡Son monos!

0: saltar.
1: Sí, sí, sí. Y seguían rodando, claro, es lo que yo te estoy diciendo.
2: Ajá, está
3: ahí. Joven, joven, tómese la pastilla. Por favor.
1: Ya me la tomé.
2: Okay. Es que tú estabas convencida que era mono, pero tú querías decir que eran osos.
1: Pero es que son, también hay osos. Por eso te digo que el animal de tu preferencia.
3: Ah, o sea, que es Boris el que no está explicando bien.
2: Pero si aquí canta, aquí salieron cantando, que no voy a estar explicando así. Aquí están las pruebas.
3: Me encanta ver el mono.
1: No, es que también es mono, pero yo conozco la de los osos.
2: Es la que me gusta, espérate.
3: Wow. Es tu jam.

0: Llama al doctor. Y el doctor le contestó: no más morir.
1: Estoy saltando en la cama. Sí. Sí,
2: pero bueno, bro, usted cuando usted ve al niño saltando en el carro, usted le pone esa canción.
3: Le pone La Peligrosa.
2: Ajá.
4: Iba a decir algo muy funable, se lo voy a decir detrás del micrófono.
2: Ay, Dios mío, ¿qué será? A ver, ¿qué dice el siguiente?
5: Hablando de niños, un niño menor de 10 años, quizás menor de 8, pero un niño que mirándote a la cara te dice una mentira.
4: Ay, qué fuerte.
5: Y tú sabes que es mentira, tanto en ese momento o si en ese momento no lo sabes y después lo descubres y te miró a la cara y te dijo la mentira. Ese niño necesita una
2: cuera,
5: una correa,
2: cuera,
5: pero rápido.
2: Fuera.
5: Exacto. Pues si no va a crecer, mira, torcido.
2: Top 5.
4: Yo creo que ahí depende. Y puede que haya gente que no esté de acuerdo conmigo. Pero hay niños que mienten por temor. Así que también hay que ver cómo los padres les inculcan la sinceridad. ¿Qué pasa cuando un niño dice la verdad? ¿Cómo reaccionas tú como padre? Ahí ese punto es delicado. Porque si tú reaccionas mal y eres un niño más y te pones loco, ese niño va a aprender de que decir la verdad es malo y va a empezar a mentir. Entonces también depende mucho del padre.
2: El primer ejemplo están los papás.
4: Exacto.
2: Top 5, ese papá hay que dar una cuera.
4: Exacto.
2: Ay, Dios mío, dice, ¿ustedes qué hacen viendo videos de niños? Oye, pues si yo soy
3: muy
2: papá.
3: Bien, pero si las canciones de niños son muy buenas.
2: Mira, mi hija tiene 9 años, va
4: yo
2: para 10.
4: No la conocía, pues, por si acaso.
2: Mi hija va para 10 años, ¿tú crees que yo no he visto todo eso? Ya yo me sé todas esas cosas.
4: Claro,
2: entonces, obvio. Entonces, no, claro que sí. Top 5, a ese niño hay que darle una cuera.
4: La oyente en verdad piensa que uno está en su casa y que tripeándose estamos... Sin...
2: Oye, dice, cuando, tú sabes, un peladito hace una travesura y te responde, que ¿qué?
3: Uy, a mí me pasa mucho cuando doy clases a los peladitos. Mucho.
2: ¿Y qué pasó?
3: Demasiado.
2: ¡Ey!
3: Sí, pasa.
2: Ese peladito te falta cuera.
4: Ay, no, pasa. Yo no puedo.
3: A mí me lo dicen mucho.
4: Pero mira, demasiado. Ese peladito tiene en su casa un papá que le responde así a la mamá o algo así.
3: Exacto.
4: Porque ¿de dónde tú sacas eso? ¿De la
2: Exacto.
4: casa?
2: Esas son cosas que
4: hacen. Tiene cara que el papá, la mamá le está diciendo algo y le dice, ¿y qué pasó? Así.
3: Mira que ahorita claro. es eso.
4: Y ese niño ve eso y dice, ah, okay, entonces cuando yo estoy en una situación parecida, yo le respondo, ¿qué pasó? Igualito.
2: Mira. Ajá.
3: Mira que ahorita es eso que tú estás diciendo más lo que ven en redes.
4: Exacto.
3: Porque ahora los niños tienen teléfonos. Uh-huh. Entonces los videos que están ahora, los que sean más virales, los que salen en estas plataformas de videos cortos, salen así, son puras situaciones. Primero te muestran lo que no hay que hacer y después lo que sí tienes que hacer. Pero claro, le estás alimentando al niño también cosas que no hay que hacer.
4: Exacto.
3: Entonces, claro, pero, él no sabe diferenciar. Dice que, ah, listo, esto es lo que no hay que hacer, esto es lo que sí hay que hacer.
2: Es que por ahí está el problema de los papás. O sea, este top 5 lo estamos diciendo porque es joda, pero el trasfondo de todo esto, la culpa son los papás.
3: Claro. O sea, un niño de 7 años no debería tener celular.
2: Exacto. El trasfondo de todo esto es el papá que no le presta atención.
4: Digo, y si tu hijo se te sale de las manos porque tiene algún trastorno de conducta, tú como papá tienes la responsabilidad de llevarlo a un psicólogo.
2: Exacto.
4: Porque es comprensible que de repente tú me digas, que man, es que he hecho todo, pero
2: tiene, buscar ayuda.
4: Tiene problemas de conducta. Exacto. Ey, ahí no es tu culpa, para nada es tu culpa, pero puedes buscar ayuda.
2: Tienes que buscar full ayuda y no quedarse con las cosas como que, ah, voy a chifiarlo. Pues no.
4: ¿Qué? Porque es verdad, hay niños que tienen problemas de conducta y punto, hagas lo que tú hagas. Pero digo, esos son casos particulares.
2: Yo, ¿sabes qué pasa? Yo siento que como toda persona, como cada uno de nosotros, nacemos con una personalidad. Y hay gente o niños que nacen con una personalidad fuerte.
4: Sí.
2: Y cuando un niño que tiene una personalidad fuerte agarra a un papá que es debilucho de personalidad, ese le va a dar 3 vueltas y media y lo va a llevar pa China y lo trae.
4: Ay, Dios mío.
2: Y ese niño va a ser el como los perros, ¿sabes? Uh-huh. Como el perro, que ay, no, que mi perro va delante a mío y mi perro es el que me manda para donde quiera ir. No, hermano. Aquí él se hizo líder en la manada porque tú eres débil. Para que sepas, psicológicamente con los caninos es así. Si tú no eres una persona que lleva eres el líder de la manada, el perro, tú haces él hace tu amo. Entonces, así, imagínate si un perro así no hace con un niño. A ver, hay una nota de voz.
6: Mira, a un chiquillo que te está diciendo una mentira, o está haciendo algo mal, tú no tienes que pegarle necesariamente. Hay vainas que obviamente se va a amagar una cuera. Pero si él te está diciendo una mentira, tú no tienes que hacer más que hacerle creer a él que por él pegar esa mentira pasó algo terrible. Él piensa que mentir no tiene consecuencia. Hazle creer que por él mentir se murió alguien, que si perdieron la casa, algo se dañó. Nunca más va a querer pegarte una mentira.
4: Oh, pero eso tampoco es extremo, ¿no? Eso, el
2: tema con eso, o sea, yo entiendo el punto,
4: pero
2: claro.
4: Pero es como una manipulación eso.
2: Eso te iba, está claro, pero el punto es que donde el niño se entere que lo que tú le estás diciendo es falso, mentira, perdiste todo su respeto.
3: Exacto.
2: O sea, lo que el miedo que tú inculcaste a él, cuando él se entere que eso fue falso, cualquier respeto que él te tuviera, lo perdió.
4: Yo creo que lo primero es que el niño se sienta seguro diciendo la verdad.
2: Exacto.
4: No hay que
2: ese
4: llegar al punto de que él tenga la necesidad de mentir, porque un niño no miente porque sí. Mm. Un niño miente porque tiene miedo de las consecuencias.
2: Eso, eso. A ver, hay otra nota de voz, ¿qué dice?
7: Buenas tardes, mis amores.
4: ¡Buenas!
7: Un día acontece cuando yo estaba en un almacén, en una tienda. Oye, y la mamá le dice al pelito, no toques. Y el pelito así con risa la miraba y con el dedo apuntaba a tocar lo que iba a tocar. Y le dice, ¿y si lo toco qué pasa? Y se iba acercando. ¿Ves? Y si lo toco, oye, y ay, tocó la vaina.
4: Retando a la mamá.
7: Adivina qué pasó. Se quebró. Man, yo me quería reír a carcajadas. Porque a ese niño le falta cuerda. Si ella le pega, ese pelito no hace lo que le da la gana en la calle.
2: Ay,
4: qué fuerte.
2: Sí, o sea, creo que, mira, por lo menos yo nunca le he pegado a Amelia.
4: Es que eso es lo que yo quería explicar. El título de el top 5 tampoco se lo tomen dije, literal.
2: Literal, exacto.
4: O sea, es un nombre chistoso que elegimos y que ese pelito le hace falta una cuera, pero cuera es como querer decir como que, oye, le hace falta disciplina, exacto, una lección, pues.
2: Exacto.
4: No necesariamente estamos impulsando, promoviendo que le peguen a los niños, por si acaso, por si acaso.
2: Exacto, ¿verdad? Por si la moca, por si no ven el trasfondo, la cosa.
4: Exacto.
2: Pero bueno, yo nunca le he pegado a Amelia, y esto, ella nunca me ha hecho
4: nunca,
2: eso.
4: Ni una sola vez en tu vida.
2: No. Desde que ella
4: se
2: lo juro, yo no le pego a ella.
4: Nunca en tu vida.
2: No he tenido necesidad de pegarle. Y ella nunca me ha hecho nada de eso. De bebecita a los 3 años, que es como que todavía está su cerebro empezando, sí me hizo un par de berrinches, pero no a ese tipo de cosas. Y apenas ella fue consciente que hablaba y que entendía las cosas, yo nunca he tenido que ir a ese extremo.
4: Wow, mira tú. Muy bien.
2: A ver, dice, no solo los niños, hay adultos que no deberían tener teléfono, exacto.
4: Ay, sí, hay un par de gente que hay que cerrarle el Instagram, de verdad.
3: Un facto, mi amigo.
2: Totalmente, bro.
4: 100%.
2: A ver, hay otro mensaje, dice, los niños hay que irlos educando desde niñitos, ajá, chiquitos, para que no lleguen a ese extremo de niños rebeldes e indisciplinados. Eso es cierto.
3: Sí.
2: Y ¿sabes qué pasa más? A veces ellos no son rebeldes disciplinados porque sean malos, sino porque los papás no le dan atención. Es triste.
4: Claro, porque ellos buscan atención. No hay nada más común que un adolescente haciendo cosas malas para ganar la atención de sus padres.
2: Uh-huh. Esa que decía, ¿quién fuiste tú, la del restaurante? Uh-huh. Eso, es que los papás no le están prestando atención. Están pegados al teléfono o están pensando en otra cosa. Ey, cuando tú tienes un hijo, tienes que darle tiempo de calidad. O sea, sabemos que por la vida que vivimos en estos momentos es difícil estar 24/7 pendiente del niño en tu casa o lo que sea, pero cuando tú llevas o tú terminas de trabajar y llegas a tu casa, tienes que dedicarle tiempo de calidad.
4: Claro.
2: Sani, ¿qué hola? ¿Cómo estás? Ah, sí, ya, pues. Pum, no.
4: Exacto, porque si no, ¿para qué lo tuviste?
2: Exacto. No, y me causa un poco de, no risa, pero sí como que cringe cuando veo tanta gente que dice. Y me salió un meme de eso el otro día, dizque cuando no puedo vivir mi vida por el niño que quise tener siempre. No sé si ustedes lo han visto, que la salió.
4: ¿Qué?
2: Ajá, me salió.
3: Sí, lo he visto.
2: Me salió así, dizque, y yo dije, ¿pero qué?
3: Sí, sí.
2: O sea, que lo que tú querías no era un niño, era un capricho.
4: No entiendo.
3: Ya te lo voy a mostrar.
2: Búscaselo, ¿para
4: qué? Y esa persona que pensaba que tener un hijo que era, no entiendo.
2: Exacto. ¿Sabes qué pasa? Que la sociedad te mete tantos presetting de cosas.
4: Yo no tengo que tener un hijo para saber la responsabilidad que conlleva tener un hijo.
2: Exacto. Entonces, nada más por el hecho, ¡ay, tengo que tener un hijo! ¡Ay, ay, ay! ¡Boom! Entonces después te andas quejando. A ver, ¿qué dice?
8: Hola, chicos. ¿Cómo están? Hola. Buenas tardes. Bueno, les voy a contar una anécdota que me pasó con mi hijo cuando tenía 4 años. Ahorita va para 11. Resulta que estábamos en el súper, mi esposo, él y yo. Y él quería algo y yo le dije que no se lo iba a comprar. Y él se me ha tirado como todo niño malcriado.
4: Clásico.
8: En el piso a hacer berrinche. Y yo ahí mismo en el súper agarré, lo levanté con fuerza y le dije sus 4 cosas. Y mi esposo me decía, pero no le digas nada que estamos en el súper, que la gente nos está mirando. Y yo le decía, a mí no me importa que la gente me mire, a mí no me importa.
2: Exacto.
8: Él tiene que aprender a que esas cosas no se hacen, y si me lo vuelve a hacer, yo lo vuelvo a regañar. Y mira, hasta el sol de hoy, ese niño más nunca en su vida me ha hecho un berrinche de esa magnitud.
4: Ya sabemos quién es la del carácter.
8: El punto es que pienso que a los niños no siempre se le tiene que dar cuera, sino que es más importante que ellos sepan que hay carácter en la casa.
4: Exacto.
8: Y que las cosas, cuando están mal hechas, no se le pueden dejar pasar. O sea, que ellos comprendan qué es lo que es bien y qué es lo que es mal. Porque a veces los niños ni siquiera eso saben, comprenderlo.
4: Claro.
2: Es que no quiero nuevamente compararlo con los animales, pero un perrito, cuando tú le estás enseñando a orinar con los papsitos, tú ves que el perrito orina fuera. Tú tienes que, en el momento,
4: agarrarlo y llevarlo a oler.
2: Ajá. Y decirle que estuvo mal orinar afuera. No esperar después, cuando lo viste, que no te diste cuenta que el perrito lo hizo, y regañarlo porque el perrito no sabe de qué estás hablando. O sea, lastimosamente es así. En el momento tienen que corregir. Y repetimos nuevamente, lo de la cuera es metafóricamente, no estamos diciendo que le hay que cuerear a los niños, sino que es una metáfora. A ver, top 5, mañana deben hacer el top 5 de cosas que hacemos por presión de la sociedad. Anótalo.
4: Oh, está
2: ese
4: bueno.
2: para mañana.
4: Top. Hey, gracias.
2: Así es, top 5 del día de hoy. A ese peladito le hace falta una cuera. Natalia, tú que eres teacher.
3: Dios mío, una vez me pasó que tenía un peladito que no tenía nada, ningún tipo de condición, uh-huh, antes de que eso salga a la mesa, y eso fue un show.
2: Sí.
3: Entonces había más peladitos y yo lo tenía cargado porque estaba haciendo un berrinche, porque quería a su mamá. Completamente entendible, un peladito que quería a su mamá. Entonces estaba en mis brazos, porque nada más podía estar en brazos para que no le pegara a los demás niños.
2: O sea, tú lo tenías que agarrar.
3: Exacto.
2: Wow.
3: Entonces lo tenía en brazos. Me ha empezado a jalar el pelo de una manera.
2: ¿A ti?
3: Sí.
2: ¿Qué?
3: A llorar, jalarme el pelo, tirarme puñete. ¿Ah? Y lo último que hizo fue escupirme en la cara.
4: ¿Qué?
2: ¿Qué edad tenía ese niño?
3: Como unos 6, 7 años.
4: Man, ¿de dónde saca un niño que puede escupir una cara?
3: Yo le dije a la coordinadora, toma, me voy al baño. Yo no le iba a hacer nada. Recordemos que yo soy profesora.
2: Exacto,
3: obviamente,
2: no podía
3: perder el control, pero ya yo lo llevé a la coordinadora, le dije, está pasando esto, voy al baño, me voy a limpiar porque me duele la cabeza, me acaban de dar la avalanchada de mi vida.
4: ¿Tú estabas dando una clase de música?
3: Sí, eso fue un show.
4: Yo creo que por eso es que Nat es madura para su edad.
2: Sí.
4: Porque ha tenido que lidiar con este tipo de cosas.
2: Ey,
3: pero eso fue cuando yo dije... Es así.
2: ¿Y los papás no vieron a pedirte disculpas?
3: No, cuando llegaron los papás, fue disque, ¿por qué mi hijo está así tan despeinado y no sé qué? Y yo disque, señora,
2: ¿qué?
3: Me acaba de pegar y me acaba de jalar el pelo y me escupió en la cara. Y ella disque, ¿pero qué hiciste tú? Y yo,
2: ¿qué?
3: Señora, no sé, necesito a su hijo, aquí está, tómelo. No me lo dé, lléveselo, pero aquí está, tómelo, sanito y salvo, ahí está.
2: No, hombre, sí. No, por eso es que se
3: niega. Honestamente, mis experiencias más traumáticas han sido con los papás de los niños que con los mismos niños.
2: No, hombre, no, ese niño es un reflejo de su papá.
4: No, qué triste.
2: Full.
3: Sí,
4: no tuvieron ni el mínimo interés en por qué él actuó así. O sea, se enfocaron fue en ti. Que tú habías hecho algo.
3: Exacto.
4: Y como, o sea, pero claro, es que igual, aunque tú hayas hecho algo, se les debe enseñar que a un adulto no se le hace eso y punto.
3: Claro, como a mí no me veían tanto, porque yo era asistente de los más chiquitos, de las profesoras, ellos me decían, claro, como tú eres una extraña, y yo, señora, se lo hizo a la coordinadora, se lo hizo a una profesora, y ajá, yo puedo ser asistente y todo, pero, o sea, usted me está viendo, yo estoy aquí, Dios, tengo un uniforme puesto, o sea.
2: No sé
4: cómo tú aguantaste eso, la verdad.
2: No, menos. A ver, hay otra nota de voz por acá en WhatsApp y cabina.
9: Ahora que Nat dice eso, en las escuelas también, y se lo puedo decir con seguridad, muchas actitudes claramente, ¿no? O sea,
3: Total. Partiendo
9: que los padres son los responsables.
2: Exacto.
9: Pero no es posible tampoco que la escuela apadrine esas actitudes.
4: También.
9: Uh-huh. Hoy en día todo de, ay, es que la paternidad responsable. Hay cosas que sí, como por ejemplo, Bori no ha tenido la necesidad de corregir con algún tipo de agresión a su hija. Pero
7: porque su hija tiene una forma de ser. Y hay niños que, lamentablemente, por culpa de su papá, también tienen una manera de ser. Entonces, el niño agrede en escuela y llega la mamá. Ay, yo voy a hablar con él a ver qué fue lo que pasó. Mañana les traigo una respuesta. Ay, es que él cuando se está estresado se pone así.
4: Wow.
7: Señora, yo no tengo que lidiar con esa actitud de su
2: exacto.
7: hijo.
2: Exacto.
7: ¡Cuero para esos papás también!
2: ¡Cuero para los sí. papás, hombre! Dice, buenas tardes, chicos. Pero les cuento que eso es ahora en crecimiento. Había, había afuera, es solamente te hacían señas en la boca. Ah, bueno, menos que antes. Te hacían señas claro. con la boca o con la nariz y sabías que en casa venía cuero. Uno no quería llegar a casa así nervioso. George apareció,
4: A esta hora, yo creo que se enteró.
2: Debe ser.
4: Pero ya, muy tarde.
2: Pero mira lo que dice, o sea, eso es ahora, porque en época antes te miraban, te hacían con la boca de qué, o de que con la nariz qué. Ya tú de una vez dije, ey, chuleta.
3: ¿Cuero no
4: digo,
3: cuero?
4: Para que tú sepas que en la época de mi papá, que estuvo al igual que yo en La Salle, colegio de hermanos, si un hermano te agarraba por ahí por el pasillo o en el recreo, ellos iban caminando por ahí con...

0: normalmente era las capitales de los países. Si mi papá no se sabía la respuesta, llevaba reglazo en la cabeza. A mí nadie iba a quejarse con nadie.
1: A mí me llegaron a pegar en primaria, en la escuela. Dije,
0: qué
1: va,
0: fuerte.
1: ¿Sí? Dije, yo soy el intermedio entre todos.
0: Ahí a la vida.
1: Dije, vamos con las tablas de multiplicar. Iban en fila, tú estabas así, ¿ves? Y tenía que poner la mano y la profesora, la maestra te preguntaba, ¿qué? ¿Cuatro por dos? ¡Sí! ¡Pra! Te daban en la mano con la regla.
0: Pero cuatro por dos es seis, qué locura.
1: Por la mano.
0: Yo sabía.
1: Pero sí, sí, sí.
2: ¿Cuatro
1: sí.
2: por ocho cuánto es?
1: ¿Cuánto?
0: ¡40!
1: ¡Ey! ¡Chicos! Dice.
0: ¡Ey! Estamos haciendo relajo por si acaso. Por si acaso. Chicos. 32, mi gente. No queremos problemas aquí.
1: Jugado te ven, mandan jugado. Ey, dice, incluso. Chicos bellos, yo cambiaría el nombre por ese niño, le faltan límites. Muchos padres no ponen límites y solo van a, y regañan si les da pena delante de otros, pero puertas dentro, cero enseñanzas a sus hijos sobre valores y lo que está bien o lo que está mal, etcétera. Es que es la metáfora, amigo o amiga, o sea, no estamos
0: sí, es como para que sea un hombre chistoso. Pero exacto. 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
3: Lico, lico.
1: Oye, 6261-6309, top 5, a ese peladito le falta una cuera.
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0: Ahorita. Tienes que esperar, ahorita estoy ocupada.
1: Este le falta. Digo, eso sí.
0: Eso lo he visto, eso es real. Eso es real.
2: Wow, mira, me están desbloqueando tantas recuerdos.
1: Le voy a decir algo que yo, me contaron que yo hice de niño.
0: ¡Aú!
1: Cuando estaba en la guardería, mi abuelita era la que me pasaba a buscar.
2: Y tira para atrás.
1: Entonces.
0: Guardería, brother.
1: ¿Qué pasó?
0: dale,
1: tira para atrás. Entonces, mi abuelita dice que cuando yo la iba a pasar a buscar y entrábamos a una farmacia o algo y había juguetes, yo me tiraba al piso porque quería el juguete. Entonces, y yo después le pregunté a mis papás que yo hacía eso con ustedes, que no. O sea que.
0: Tú sabías con quién hacerlo.
1: Ajá.
0: Los niños son bien manipuladores.
1: Entonces los niños son muy inteligentes.
0: Manipuladores.
1: E inteligentes. Porque saben con quién, claro, y con no hacerlo.
2: Exacto. Necesitan exacto. su capacidad intelectual para saber con quién sí y con quién no.
1: Exacto. Oye, dice, a mí me jalaban las patillas encima de la oreja. Eso sí duele.
2: Chuso.
0: Esa, pero ¿cuántos años supe. Tú tenías para tener ya las patillas tan desarrolladas?
1: Dice, a la, dice otro oyente, al amigo Carrizo no le dieron. Su reglazo en la escuela, dice.
2: Ay, no. Ay, ahorita les digo algo en tras bambalinas.
1: Okay. De política.
2: Sí.
1: ¡Ay, no! Señores, top 5. A ese peladito le falta una cuera. Pero bueno, ahí está. Usted recapacite, piense. Cuando tenga un hijo, usted edúquelo. Y preste la atención. Creo que es lo más importante. Estar pendiente de los niños. Porque ellos son seres humanos y necesitan atención. Igual que usted la necesitó o usted la necesita.
2: Totalmente.
1: Así que bueno, vamos con un cambio comercial. Y a la vuelta venimos con más en Random. Que me están taladrando el cerebro.
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0: 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Suena Post Malone, French Montana. Sonando por acá en los 40 con este tema en la versión remix. Big Brown, que es como alusión de que los New York Knicks ganaron el campeonato de la NBA, entonces hicieron esto por lo que ellos son sub fanáticos de los New York Knicks, que después de, ¿cuánto fue? 70 años ganaron un campeonato.
1: Tía, wow. Mira, sí, tú. Sí,
2: me encanta que tú siempre tienes un dato que yo no sabía.
1: A él le gustan esas cosas.
0: Claro.
1: A él le gustan esas cosas. 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
0: ¿Qué?
1: Tú tienes ahí esa de Farruko y que es lejos de aquí. Zona plena.
0: Déjame ver, porque... Ay, la computadora la otra la saqué.
1: Justo no. Bueno, exacto. Está bien. Pon la que sea.
0: Ok.
1: Que me acuerdo que esa te la estaba pidiendo el día de reggaetón viejito y no la pusimos. ¿Cómo me gusta? Esa es mi favorita. Sí. Esa es mi favorita de Farruko.
0: Sí, la que nadie conoce.
1: No, bésame la boca así.
0: Ah, ¿verdad?
1: Y así pasa. Ni que la que nadie conoce. Todas las de Farruko se conocen.
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0: Natalia, como maleante.
1: Ay, ay, ay, wow.
0: Como maleante te mueres de hambre, Natalia.
1: No es mi público tampoco. Ay, no.
0: O sea, la canción está como para maleantar. O sea, me parece. Ajá, ella está ahí que toda fresa y que. Y que. ¿Cómo se llama? Teletubbies.
1: Okay. Pero así soy yo. ¿No entendí? Vamos, guárdate. 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
0: Ya saben, mi gente, buenísimo eso para...
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1: ¡Wow! ¡Welcome to Remix!
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0: 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Esta no es su época.
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1: Voy a dar...
0: ¿Qué? ¿Qué vas a decir?
1: Ah, ¿tú crees que me ibas a agarrar? ¿Tú crees que me ibas a agarrar a mí? Pues no, mi cielo.
5: Oye, esto se ha convertido en una alianza de grandes poderes.
1: Oh, wow.
5: Ay.
1: Y Arcángel te vale Kiyu. ¿Qué vocecín?
0: Sí.
5: Nosotros somos los que comandamos la carretera.
4: Mami, por la hueca.
1: ¡Ey!
4: ¡Ey,
1: ay, ay, ay, ay, ay, ay, ay, ay, no, no, no!
2: Así no era, así no era.
1: Así no era.
0: Mami, por la huelga. Oye, Panamá a gozar. 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
1: Yo soy tu coro.
0: Pero me hiciste otro tono, diferente.
2: Bueno, te hizo la armonía.
1: Exacto. No se queje y págueme.
2: ¿Cuál gracias, son 5 palos?
0: Ahora perfecto, exacto. Mira lo que dice Kendo.
1: Esto parece viernes, parece viernes. Miércoles con sabor a viernes.
0: Exacto. Y haciendo cerebrito. 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
1: Oye, Amelia, ¿ya sabes qué quiere estudiar?
0: Mira que no, todavía no.
1: ¿No te ha salido y dije quiero ser astronauta?
0: No. Hasta allá no. Dice, buenas tardes chicos, espero que hayan tenido una bonita tarde reportando.
1: Gracias,
0: sintonía.
1: Igual.
0: Junto a mi novia, se llama Carolina. Envíale saludo, un abrazo chicos.
1: ¡Carolina! Saludos Carolina.
0: ¿Qué ibas a cantar el merengue?
1: ¡Carolina! Hay una canción así.
0: Sí, ese es Eddie Herrera, si no me equivoco. Carolina.
1: Igualito, tú eres idéntico. Pero no estás.
0: ¿Ah?
1: Bueno, también hay una que es Carolina.
0: Ah. Y hay un reggaetón también que es como.
1: Por eso, Carolina.
0: No, ese es otro. Y hay otro reggaetón que es. El mar de Carolina, ¿dónde salen los reggaetoneros?
1: Siento que estás mezclando ahí, querida. Mira, yo no creo que eso lo tengas tú ahí, porque eso no suena aquí.
0: Están allá, César, están ahí en mi computadora.
1: Eso de que Carolina.
6: ¿Qué tú decías? ¿Mami pon la webcam o mami ponte puerca?
0: ¡Ey! ¿Qué pasa? Pon la webcam. Eso es para allá, para cuando están en otra cosa.
1: No voy a, me tienen muteada.
0: No estás muteada.
1: No voy a emitir ningún comentario.
0: No, es mami, pon la webcam. Y ponte puerca.
1: Ay, Dios mío.
0: Mami, pon la webcam.
1: Next.
0: Ay, Natalia, ¿quiere, le gusta el desorden? ¿Le gusta el desorden?
1: Ey, la amo. Ya ves porque yo la amo.
2: Pero eso, ¿qué es lo nuevo?
0: Lo nuevo.
2: ¿Qué es lo nuevo?
1: Ey, para que sepan frase. Que Natalia es lo máximo.
0: Exacto. Oye, había otra noticia que íbamos a comentar hoy, ¿no? Al respecto.
2: De que soy lo máximo.
0: Ajá.
1: Me da risa que Boris tiene esas preguntas así, loco. ¿Qué te pasa?
0: Tú sabes.
1: Ay, ya la hablamos. Bueno, si era lo del avión. ¡El
0: avión!
1: ¡Lo el del avión. Niño! Lo del niño que no se quería poner cinturón.
0: Bueno, que era el top 5, ¿no?
1: Exacto, esa es la que yo te había dicho que íbamos a hablar.
0: Ah, pero también hay otra noticia que tú le ibas a contar a la gente.
1: Exacto.
0: ¿Verdad? Claro, oye.
1: Exacto.
2: Exacto.
1: Exacto. Por dos. Bueno, mira.
0: ¿Qué voy a hacer con estas viejas?
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0: Sí, señores. Esto va a estar muy bueno. Así que prepárense para que la gente lo pueda disfrutar y pueda pasarla bien. Como dice el otro. Ahí está.
2: ¡Carolina! Se parece full a querida.
1: Digo, ese pedazo Carolina se lo pusieron a una canción de reggae o reggaetón también, que es más.

0: todas las tías que comieron, que acaban de comer ensalada de papa.
1: Se paran todas las tías y empiezan.
0: No, y así con los hombritos. Así con los hombritos.
1: Me empiezan a aplaudir.
2: ¿Sabes cuál es el coro, no? ¿Cómo es qué?
0: Ven mi Carolina.
2: Voy a buscar a ver. Viene. Prepárate. ¿Estás listo? Oye, chico, ¿estás listo para la salsa? ¿O el merengue? Ah, no, está bien, espérate.
1: Se equivocó la canción.
2: Sí. Ahí. Ahí viene. Señores, prepárense para el merengue. Mira el merengue. Oye, listo. ¿Están listos? Viene un coro.
0: Invita a las tías a pararse.
2: Vamos, todas las tías que están sentadas. En este momento vamos a bailar. ¿Están listas? Ven mi Carolina. Carolina, directamente desde el estudio central de La 100.
0: Que reporten sintonía todas las Carolinas que nos están escuchando. 6261-6309. Oye, ponte la de Carolina, Carolina. Creo que esa es de Rau.
2: Mira, esta es la de la que otro decía.
3: Carolina, tierra linda de gigantes.
0: Bueno, yo me retiro.
3: De mujer.
2: Espérate.
3: Cantante.
2: Es un trovador de Puerto Rico. Antes de Bad Bunny eso se hacía.
0: Ajá, esa es la de
2: Raúl. No, esa es la de Raúl.
0: Por eso, la otra, la que yo digo.
2: Raúl se inspiró en esta.
0: Por eso, esa es la que...

0: empiezan a tirar los permitidos.
1: Ok, para que sepan, como dice el oyente, Carolina es una ciudad de Puerto Rico. Entonces esta canción es inspirada en esa ciudad, de que todos estos artistas que cantan aquí nacieron en esa ciudad.
2: Está buena, está buena. Ponle a Raúl.
1: Entonces, pero bueno, señores, vamos con algo de música mejor por acá. En los 40, ya venimos.
2: Me voy a poner como los niños que necesitan una cuera.
1: Ya venimos.
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0: El partidazo de Annie Ocean, sonando en los 40 Panamá, a esta hora de la tarde. Esa canción que formó parte también del álbum del Mundial. Ahora les cuento.
1: Ok.
0: Esta canción formó parte del álbum oficial de la FIFA para este Mundial 2026 de Norteamérica.
1: Esa canción es súper buena.
0: Es un partidazo, un partidazo.
1: Es bien pegajoso. Ay, esa es la versión de...
0: Te vas un rock.
1: De Borisín.
0: Te vas un rockito, un rock.
1: Claro que sí. Borisinho.
0: Ah, Borisinho es el reggaetonero, acuérdate.
1: Bueno.
0: No, es un rock.
1: Ah, tú vas a hacer un rock.
2: O sea que es Borisinho, entonces.
1: No, Borisinho era antes del rebranding. No, hay que buscarle otro nombre, un nombre rockero.
0: Rock.
1: Fu Boris.
0: Ah, Fu.
1: Boris 182. Boris 182.
0: Bor.
1: Bo. A menos mal que vi eso, porque ya iba a decir esto. Bueno.
2: O Bors.
0: Bors.
2: Bors.
0: Bort.
1: Voldemort.
0: Ah, ¿qué pasó, Fred?
1: Qué fuerte.
0: Este es un partidazo. Partidazo. Partidazo. Partidazo. Partidazo. Partidazo.
1: Sí, yo no sé qué está pasando, pero apoyo. Partidazo.

0: Mamá, tengo miedo. Mami, si me estás escuchando, sácame de aquí. Soy con un loquito. Ha perdido la razón.
1: Dice, ay, del no. Hit que nos salvamos, dice.
0: Estuvo tan bueno que no hay que grabarlo. No sé qué le pasó, Boris. Exacto, eso son cosas de una vez en la vida. Ya, estamos bien así. El que escuchó, escuchó, y el que no,
1: se fregó.
0: Se fregó.
1: Exacto. Oye, si ves, los descuentos te llaman. 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
0: Exactamente, está bueno eso. 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
1: Sí, señores, esto está buenísimo, así que prepárense para este show magnífico de...
2: Solo úsese por lo menos.
0: Exacto.
1: Quéreme.
2: Chinchín, te lo ruego.
0: Cuidado. No abuses demasiado.
1: Ah.
0: Comprobado.
2: Me costó, pero
0: me
2: la
0: pasó.
2: Agarré.
1: Okay. Es que lo dijiste, el cuidado lo dijiste como raro. A ver. Pero sí. A ver, ¿qué dice, señores? ¿Estamos listos para seguir cantando?
0: Dale, pues. Aprovecha.
1: ¡Panamá! ¡A gozar! 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